Ahí escuchamos algo de María Centeno, la Garfield y el Sabino. Sí, es que qué rola tan buena, ¿no? When the Sun Goes Down. Poquito antes a La Ley con Día Cero, me encanta esa canción. Y comenzamos con algo del disco Salmos de Pepe Madero llamado Chambelán Nunca Fui. 6 de la tarde, 14 minutos. Un abrazo grande para el buen Víctor. Espérenme, porque me está escribiendo ahorita en WhatsApp y nunca nos había escrito en la cabina. Víctor Rodríguez me está pidiendo una rola. Ahorita la buscamos y en una de esas la programamos en Rock en Exa. 6 de la tarde, 14 minutos. Conduzcan con cuidado, que les vaya bonito de regreso a casa y ojalá que hayan tenido un día muy agradable y productivo, muchachos. Además, hoy o mañana, en una de esas ya nos pagan. Oigan, vámonos con información de Rock en Exa. Miren, este fin de semana se llevó a cabo el festival en Dinamarca llamado Rockskild. Este festival, pues es un festivalazo. O sea, los headliners, The Cure, Gorillaz. Pero escuchen lo que publicó una banda llamada Uncle Acid. Pues resulta que en los festivales grandotototes, ya sabes que hay un escenario principal donde están las bandas más perronas. Y después hay escenarios secundarios donde van las bandas emergentes o que no están todavía, ¡fum!, pegando a la cañón. Pues resulta que el fin de semana estaba presentándose en el escenario principal Gorillaz. Y enfrente, pero a muchos metros de distancia, estaba esta banda llamada Uncle Acid. Pues de pronto, Damon Albarn se paró el festival y dijo: a ver, güey, vayan a decirle a la banda de enfrente que se calle, por favor, porque su sonido se está metiendo. Pues, la estoy escuchando. ¿No me van a hacer caso? Pues paro el concierto y me largo. Y que van corriendo los organizadores. Oye, güey, ¿cuánto les falta? ¿20 minutos? No, dicen Gorillaz que ya se callen. Oye, pero vamos empezando. No, que ya le paren. Y los cortaron abruptamente. El baterista de la banda, Uncle Acid, publicó: ¿sabes qué, güey? Esto no se hace, güey. Eres la diva del pop, ni siquiera del rock o de lo que tú quieras. Es más, al otro día estuvo The Cure. Y enfrente de ellos y a la misma hora, una banda llamada Mono Lord y ni pío dijeron. Pero ahora ya le están diciendo a Damon Albarn, vocalista de Gorillaz, que ¡uy! La diva del pop. Así conozco un locutor que se enojó la otra vez y corrió a sus amigos de la cabina. Pero ya soy diferente. ¡Vamos a más música! El disco es el MTV Unplugged. Aquí están desde Monterrey, Nuevo León, güey. Kinky. Esta rola es un rolón. Creo que la canta... ¿Quién canta esta, Gavilán? El Chapo de Sinaloa, ¿no? El Chapo de Sinaloa, güey. Pero con Kinky se escucha sabrosa. 6 de la tarde, 16 minutos. Kinky, para que regreses. 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

Yo no sé qué les guste más, si León Larregui como León Larregui solista o León Larregui con los Zoe. La canción se llama Como tú, Magic Music Box. 6 de la tarde con 26 minutos, escuchas Rock Nexa en el 97.3 de tu radio. 12 canciones continuas sin corte comercial. Poquito antes, la Sonora Santanera y Rubén Albarrán de Café Tacuba con Bomboro Quiña Quiña. Y comenzamos el bloque musical con el MTV Unplugged de Kinky llamado Para que regreses. Bueno, así se llama la canción que escuchamos, Para que regreses. 6 de la tarde, 27 minutos. Conduzcan con cuidado, muchachos, y vámonos con más información. Oigan, este está muy bueno. Fíjense que yo sé que esto es Rock Nexa, pero vamos a platicar de esto porque es un récord de la música. Fíjense que yo no sé si ubican ustedes a Harry Styles. La neta, nadie puede negar que es un artistazo. Harry Styles es un cantante que salió de un programa Busca e Impulsa Talentos, así como la Academia, pero versión Inglaterra. The X Factor, ay, yo comparándolo, ¿no? The X Factor en el 2010, de hecho, a este cuate lo eliminaron como solista y después la recomendaron. Fue que hiciera una banda llamada One Direction y bueno, el resto es historia, se volvió a separar. La cosa es que acaba de batir un récord Guinness porque el fin de semana terminó una residencia, la residencia más extensa con todos los boletos vendidos en el estadio de Wembley. 12 conciertos con entradas gratuitas, superando la marca de 10 conciertos, 10 noches en el Wembley Stadium que tenía Coldplay. 32 años, ganador de Grammys, 80 mil personas, todo el mundo lo quiere. Y ahora lo que vamos a ver, porque los artistas se desgastan mucho en hacer giras, ya lo van a ver, van a hacer estadías, o sea, se van a aventar como Bad Bunny conciertos en Puerto Rico, o como Adele en Las Vegas, o como Britney Spears en Las Vegas. Es el futuro de la música. Linkin Park, The Emptiness Machine, 628, ponte Rock en Exa.

La neta, si pudiéramos tener dos amigos en nuestra vida inseparables, infaltables, sería la Chona y el otro Sergio el Bailador. Allí está el homenaje que hacen los Claxons al grupo Bronco. Se llama Sergio el Bailador. 6:37 PM. También escuchamos un poquito antes a los animales. También se suicidan con bicicleta. Y comenzamos con The Emptiness Machine de Linkin Park del disco From Zero. 6:37 PM. Yo soy Lalo Gómez y tú estás en el lugar indicado. 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Oigan, vámonos con esta joya. Después de 9 años... YouTube está de regreso. Para muchos, la mejor banda de rock del momento. Bueno, 27, 30 Grammys tienen. Hay gente que no le gusta mucho. Yo la verdad es que creo que esta banda es una gran banda. YouTube está de regreso. Y bueno, para finales, para diciembre de este 2026, estarán sacando su primer material nuevecito de baguette después de 9 años de ausencia. El disco Street of Dreams. Bueno, el disco ya tiene una rolita presentada, se llama Street of Dreams. El estribillo es en español. Lo chido del video es que se vino a grabar a la Ciudad de México. Allá aparecen los YouTube arriba de un autobús que está recorriendo el centro histórico de la Capirucha Mexicana. Se ve la Plaza de Santo Domingo y ellos saludan a la banda. Hay algo bien chido. En la grabación del video, búsquenlo en YouTube. Se llama Street of Dreams. El video de YouTube en YouTube. O sea, estúpido, ¿verdad? Bueno, en la grabación les empezó a llover y entonces la lluvia dañó un generador y una familia mexicana, ya ven cómo somos, les dijo, ¿qué pasó, muchachos? No se estén mojando en la lluvia, pásense a la casa, vénganse. Y dijo el director del video, oiga señora, ¿nos deja utilizar su balcón de la casa pues para grabar el video? ¡Ay, adelante, chiquitos! Y entonces aparecen los YouTube cantando en el balcón de una casa de una familia mexicana que les dijo, no se estén mojando. Repito, la rola se llama Street of Dreams y en el estribillo aparece una parte en español. Así es que bueno, si son fans de YouTube, la espera se acabó y en diciembre sale el nuevo disco. Suéltenla, por favor. Esto va para todos aquellos o aquellas que están buscando algo que ya tienen. Los Mesoneros, te lo advertí. 6:39 PM, Rock en Ixa.

My Chemical Romance, I Don't Love You. 6:47 PM. Yo soy Lalo Gómez y tú estás en Rock Nexa. Poquito antes, Los Mesoneros. Te lo advertí, qué buena banda, ¿verdad? Los Mesoneros. Hace poquito estuvieron en Inglaterra grabando en un estudio mítico. Y de pronto, cuando estaban en la grabación, que aparece Paul McCartney, güey. Y esto es así de... Y dijo Paul, ah, no manches, escuché al baterista, güey, qué bueno eres. Y los otros así de... Pues les ganó la emoción ahí de ver al Paul McCartney. 6:47 PM, ya nos tenemos que ir. Bueno, pero yo ya cumplí. Les puse 11 canciones continuas sin corte comercial. Si tú te aventaste todo el programa de Rock Nexa o un ratito, bueno, pues déjame decirte que tengo para ti pase doble para que te lances hoy mismo o mañana o cuando quieran a Cinépolis Espacio, ¿de acuerdo? Mándame un audio, el primero que llegue que me diga la frase exacta, nombre completo y por lo menos dos canciones que escucharon en Rock Nexa esta tarde, tiene su pase doble. Ahorita mismo se los envío, ¿eh? Ahorita mismo. Ahí les va el intercambio. Teléfono en cabina, 449-92-6351, ¿de acuerdo? Frase, no, ya llegó. A ver, aquí quién. Que el Fernando. Ahorita le escucho, ¿eh? Porque tienen que cumplir con todo. Nos tenemos que despedir. No sin antes recordarles que existe la fórmula de la felicidad. No lo olviden. La vida es un ratito, no pierdan tiempo. Quédense donde los quieran mucho, donde los traten bien y donde siempre les pongan buena música. Se quedan con Millionaire de Plastilina Mosh. 6:48 PM. Yo soy Lalo Gómez. Gracias. Hasta mañana. Chao.

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1: 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La temperatura exacta es 23 grados.
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0: 724.
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1: 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La temperatura exacta es 23 grados.

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1: 752.
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0: Son las 8.
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1: Bienvenidos una vez más a Ponte al Tiro en este martes, martes interestelar del buzón de Quexas. Si tú eres nuevo en este momento, no habías sintonizado o de casualidad caíste aquí en Exa 97.3 con este programa Mon Ponte al Tiro, te platico. Los martes son de quejas. ¿A qué vamos? Tú a través del WhatsApp 449-122-6351 me vas a mandar un WhatsApp, ya sea escrito si quieres que sea anónimo o por audio, y que tienes que hacer quejarte, así mira, de lo que quieras, de lo que sea, de tu familia, de tus amigos, de tu trabajo, de la vida, del gobierno, de algún servicio, de lo que quieras. Y lo chido de esto es que además con esta queja el día de hoy vas a poder participar por boletos para que vayas a ver al Necaxa el próximo jueves, así que súper atentos en este martes interestelar del buzón de Quexas en todas partes. 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

partes del buzón de Quexas Interestelar. ¿De qué va? Ya te lo platiqué, pero por si las dudas, te explico. A través del WhatsApp 122-6351, tú me mandas un WhatsApp escrito o en audio y con eso ya vas a poder participar por boletos para que te vayas a ver al Necaxa el próximo jueves. Así de fácil y sencillo. Ojo, con esto ya participas, ¿va? Al final del, bueno, no al final del programa, pero ya casi al final te estaremos contactando si tú fuiste una de las personas ganadoras. Por cierto, ayer muchas felicidades a quien se ganó su boleto. Hay que a ver, te quiero mucho, gracias por participar. Es que se nos hizo bien curioso que mandó la respuesta inmediatamente así de ¡Memo ya! Entonces como que tenía el teléfono a la mano y con eso se ganó sus boletos. ¿Tú cómo te los puedes ganar hoy? Participa a través del buzón de Quexas Interestelar. Y ahora sí, vámonos con el dato curioso del día de hoy, el foco de las ideas. Ahí te va. Un hongo, que además últimamente los hongos como que ya le empiezan a dar miedo a la gente. ¿Por qué? Porque se hizo muy famoso The Last of Us por la serie, por el videojuego, y es de, espérate, ¿cómo que el Cordyceps podría controlar los cuerpos? Que sí pasa, pero en el mundo de los insectos. Aquí los hongos controlan a los insectos, los hacen sus huéspedes y los manipulan a su conveniencia para esparcir las esporas y, bueno, seguirse reproduciendo. ¡Ojo! En el cuerpo humano no pueden vivir por la temperatura. Puedes estar tranquilo, es ficción. Pero bueno, un hongo podría estar alimentándose silenciosamente de la radiación en Chernóbil. ¡Ojo! Y no los hongos de tus patas. Aquí sí, un hongo radioactivo, ahí sí ya me da miedo. Ahí sí, para que veas, ya me da miedo. Se llama Cladosporium. No, es que también tú, güey. ¿Qué dice? Oye, ¿qué dice? ¿Qué dice? Es que, ¿qué dice? Es que... Clados... ¿Qué? Que sí, ¿verdad? Exacto, pásamelo. Es que... No, es que ¿por qué los científicos les ponen nombres tan complicados? Sí, ándale, esa cosa. ¿No le pueden poner honguito radioactivo de Chernóbil? ¿No es más fácil? ¿Por qué le tienen que poner un nombre tan complicado? Es que lo voy a intentar leer. Les prometo que no voy a dar lo mejor de mí, pero lo voy a intentar. Se llama Cladosporium sphae... Cladosporium spherospermum. Ok, y crece pegado a las paredes cerca de uno de los edificios más radiactivos del planeta, el reactor 4 de Chernobyl, donde en su momento, no sé si se acuerdan que funaron al Capi Pérez por un sketch que hizo ahí de Chernobyl. Pues bueno, más de 40 años después del desastre nuclear, este pequeño hongo negro prospera donde ningún ser humano puede vivir. Ojo, en los 90s, microbiólogos ucranianos descubrieron 37 especies de hongos viviendo dentro de la zona de exclusión. Casi todos oscuros, ricos en melanina, el mismo pigmento de nuestra piel. El Cladosporium dominaba en las muestras y era el más contaminado por radiación. Científicos de la Escuela de Medicina Albert Einstein descubrieron que la radiación ionizante no la dañaba, sino que aceleraba su crecimiento. Es decir, que la literal, se alimenta de la radiación. O sea, la radiación, lejos de crearle algún mal, lo alimenta, no solamente le ayuda o la soporta, se alimenta de la radiación. Así que propusieron la radiosíntesis, así como la fotosíntesis, que es el proceso natural de las plantas, por así decirlo, que es como se alimentan las plantas, que es por medio del sol y todo este proceso. Bueno, en estos hongos decidieron o lo propusieron como radiosíntesis, que la melanina absorbe la radiación y genera energía igual que la clorofila con el sol, pero esto con los hongos. Aún es una teoría, ningún equipo ha logrado demostrar el mecanismo exacto. En 2022 la NASA envió el hongo a la estación espacial y allí bloqueó parte de la radiación cósmica y abrió la puerta a usarlo como escudo para futuras misiones debido a su resistencia a estos lugares tan hostiles. Es decir, que podríamos estar hablando de que lo podrían utilizar precisamente en misiones espaciales. Tendrían que analizar este hongo, pero podría funcionar como un escudo radioactivo, en pocas palabras. Aquí la cuestión es,
¿cuándo se pueden llevar mis hongos de las patas? Yo, por más que ya le calé, ya me masajearon los pies, ya fui con los pececitos estos que te comen la piel muerta y no más, no logro deshacerme. Es broma, no es cierto, no tengo hongos de pies, pero bueno, ahí lo tienes. Ojo, sí está muy curioso el dato, es un hongo, un ser vivo que puede y resiste y se alimenta de la radiación. 449-122-6351 es el WhatsAppito. El día de hoy quiero que me mandes tu queja. Quéjate de lo que quieras porque es el martes interestelar del buzón de Quexas. Y con esto puedes participar por tu pase doble para que te vayas a ver el Necaxa el próximo jueves. 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

0: 8:25.
1: 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La temperatura exacta es 23 grados.
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0: Tiro, cómo no, en este martes, martes interestelar del buzón de Quexas. ¿Qué tienes que hacer? A través del 449-122-6351, me mandas un WhatsAppito quejándote de lo que quieras, de la vida, de tus amigos, de tus familiares, de ti mismo, de algún servicio, de lo que sea. Es un libro abierto, es este espacio donde es una válvula de escape para que tú te desahogues, te desfogues. Y además con esto tienes la posibilidad de llevarte uno de los boletos que tengo para que te vayas a ver al Necaxa el próximo jueves, así como lo estás escuchando. ¿Quieres ver Necaxa versus Atlante? Pues bueno, participa en el buzón de Quexas, mándame una queja de lo que quieras. Y ahora sí, el martes es de buzón de Quexas, pero también es martes de Quemadero, donde hablamos de estos... No, ahí te va. Hablamos de estos cobardes, buenos para nada, estos mendigos balagardos, inútiles, deshuevados, deudores alimentarios y padres abandónicos. Entiéndase por padres abandónicos aquellos que no tienen una paternidad presente, se desaparecen de con sus hijos, no están ahí, y deudores alimentarios que, adicional a esto, a pesar de tampoco estar presentes, no pagan la pensión que tienen que estar pagando. Pues bueno, el día de hoy... 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Váyanse a Facebook, busquen la página y ahí podrán ver las imágenes de las personas de las que estamos hablando y otros tantos, muchos, cientos, si no es que miles más. Y el día de hoy le toca el turno a Arturo Emanuel, que además el güey tiene una selfie en su baño. ¿Qué pedo con eso, güey? Pero además una selfie, güey, qué bueno, ahí te va. Dos menores en abandono desde hace 2 años. Se demandó alimentos en el 2023 y jamás cumplió con el que el juez le dictó. Es decir, a la fecha pues ya va para 3 años que no paga el güey. Daba cuando quería y la cantidad que quería. Este tipo de pensiones deberían de llamarle la pensión de por sus huevos que no tienen, ¿no? Pues bueno, lo solapan evidentemente sus papás, sus hermanos y su actual pareja, a los cuales entonces todos los englobo en el mismo círculo de idiotas, descerebrados, inútiles, buenos para nada, al mismo nivel prácticamente de Arturo Emanuel. Pues bueno, lo solapan y no ha proporcionado pensión alimenticia para 2 menores de edad, a pesar de que uno de ellos tiene una condición médica y sabe que ocupa medicamentos. Bueno, ha cambiado bienes a diferentes nombres para evitar el embargo. Trabajaba en Nissan. En cuanto le llegó la notificación de los alimentos provisionales, se salió de dicha empresa. ¿Por qué? Porque una vez que te llega la notificación... una vez que te llega la notificación, sí o sí, te lo rebajan de nómina. Pelas, no hay más. Lo que debería de ser, ¿no? Pues bueno, este güey supo de eso, se salió de la empresa y actualmente trabaja en plataforma de conductores de Didi. Así que si en este momento tú me vas escuchando en un Didi, aguas. Si ves que tu chofer se llama Arturo Emanuel, ten mucho cuidado en el sentido de que es un maldito cobarde tranza bueno para nada. Se burla de las leyes diciendo que no le va a pasar nada. Tiene una campaña de burla en sus redes sociales hacia la desobligación que él ejerce. Va por la vida teniendo hijos que no puede mantener, ya que acaba de ser padre de un tercer menor con su actual pareja. Güey, ¿por qué tienen hijos? O sea, ¿qué les pasa, güey? O sea, banda, o sea, esto va para la actual pareja. ¿Qué? Tú estás pendeja, mija. En verdad que no estás viendo. Y bueno, pues bueno. Así que ya lo saben, Arturo Emanuel, chofer de Didi. Si andan en un Didi y lo está escuchando, es un desobligado. Pues bueno, además, dicha pareja comete acoso y violencia contra la madre de los menores. El expediente de este inútil, de este imbécil, es el expediente 3307-2023. Si quieren conocer su carita, váyanse a Deudores Alimentarios Aguascalientes en Facebook. Ahí lo van a ver al buen Arturo Emanuel, que pues es un señor de esos que lo ves y dices, ah, sí, efectivamente se ve que no paga pensión. Ya me desahogué. Me sirve mucho. Fíjate que en verdad aquí como que suelto todo. Ya se me va el estrés. 449-122-6351. Buzón de Quexas. Martes Interestelar. El buzón de Quexas. Participa a través del WhatsApp y con eso te puedes llevar un pase doble para que vayas a ver al Necaxa, al Estadio Victoria, este próximo jueves. 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
2: 854.
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6: 858.
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1: ¡Ey! ¿Qué transa, bandita de Dero Cachonda? Acaba de terminar el primer bloque de Ponte al Tiro. Quédate que en un ratito más vamos a leer y escuchar todas las quejas que estamos recibiendo. Hoy te recuerdo que te puedes llevar uno de los pases, uno de los boletos que tenemos para que vayas a ver al Necaxa contra el Atlante este próximo jueves. ¿Quieres llevártelo? Todavía estás a tiempo. Mándame un WhatsApp, 122-6351 es el WhatsAppito. Mándame una queja, puede ser anónima escrita o puede ser por medio de audio. Y con eso ya estás participando en todas partes. 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
1: ¿Qué transamentita de Rocachonda? Regresamos al segundo bloque de Ponte al Tiro, donde llegó el momento de escuchar y leer sus quejas. Pero vámonos con todo, porque hoy sí, no, hombre, vamos a regalar para el Necaxa más seguido, porque hoy la banda sí se dejó ir con Tokio. ¿Qué va? Pupu, chale play.
2: ¿Qué rollo con el pollo, mi Alex?
1: ¿Qué pasa, mi Chucho?
2: Buenas noches, yo ni me acordaba cómo eras. Ahora se explica cómo andas de lo llovido. Sí, señor. En el martes, ando limpio. Interestelar de los Andes,
1: Texas. Échale.
2: Ya tenía rato, mijo, pero... Al hijo de su República Mexicana, que...
1: ¿Quién?
2: Un apreciable caballero. Un apreciable caballero del 2004.
1: ¡Nombres!
2: Que el carente de raciocinio se estampó en el carro.
1: ¡No!
2: Se estampó en el carro, venía en su moto. A él le tocaba alto, llegó y sacarrájatelas, mijo. Y pues todavía no paga. Todavía no paga y creo que no va a pagar el hijo de 7...
1: Rayos, güey.
2: No juegues, que no juegues, mijo.
1: Saca el nombre, saquen el nombre para quemarlo al perro de perdido. Saludos, hermano, ya estás participando por tus boletos.
3: Yo escucho Exa FM 97.3.
1: ¿Qué va, hermano? ¿Qué va?
3: Desde acá, desde Miradores.
1: Saludotes. Saludotes a toda la gente bella de allá, de Miradores y de la Rodolfo y de por allá.
3: Vamos a quejarnos de que, de los baches que después de las lluvias empiezan a salir. Y pues es un dolor de cabeza para todos los que manejamos, que tenemos nuestro auto.
1: Sí, güey. Sí,
3: y pues se empieza a dañar ahí la suspensión. Ponchadura de llantas.
1: Sí, güey.
3: Entonces, sería eso. Quiero participar para ganar mis boletos para el partido del Necaxa.
1: Ya estás participando, carnalichi.
4: Yo escucho XFM 97.3.
1: ¡Qué transalé!
4: Quiero quejarme de dos cosas. La primera... De ustedes, porque no han escuchado mis últimos audios. La segunda, de los chiquillos que están juegue y juegue fútbol afuera de mi casa.
1: Ok.
4: Usando mi portón como portería, ya me tienen hasta la madre.
1: Yo fui.
4: Saludos,
1: carnalito. Yo fui ese morrillo. La verdad es que yo fui ese morrillo. Afortunadamente, la que utilizábamos como portería era una casa abandonada. Pero mira, ya te escuchamos, carnalito.
5: Hola, Alex, buenas noches.
1: Andy, buenas noches.
5: Hoy quiero quejarme de mi tarotista de cabecera, que me predijo que en esta semana conoceré el amor de mi vida. Pero mi queja es que no me dijo qué hacer con mi marido. Saludos, Alex, buenas noches.
1: Tienes toda la razón, ¿no? Oye, a ver, espérame, ya lo conocí, pero no se vaya a encabronar mi esposo.
6: Hola, yo me quiero quejar de la selección mexicana, pero antes de quejarme de la selección,
1: échale.
6: Me quejo conmigo mismo. Cada mundial es lo mismo, siempre nos hacen lo mismo, nos hacen creer, nos hacen ilusionarnos. El América ahora terminamos perdiendo como siempre.
1: La neta.
6: Esa es mi queja, Exa. Van 10 días y todavía no lo supero.
1: Sí, te creo, güey. ¿Sabes qué? Y en este, yo creo que nos ilusionamos más que ninguno.
7: ¿Qué onda, Alex? Me quiero quejar.
1: Échale.
7: Porque escucha la música que está poniendo. No manches. Te estoy escuchando en la radio.
1: Sí.
7: Y tiene banda. Escucha.
1: Achis.
7: Espero poder ganar los boletos para el estadio. Salud.
1: Ya estás participando, carnalito.
8: Hola, yo escucho Exa 97.3.
1: ¿Qué onda, hermano?
8: Mi buzón de quejas es de que mis hijos me dicen que nadie va a ver el fútbol y nunca me cumplen.
1: Ah, mira, bueno, dile, ¿sabes qué? Si no me llevan, yo ya estoy participando con el buen Alex en Ponte al Tiro. Banda, no manches, si vamos a regalar más seguido, a ver si alcanzo. No vamos a alcanzar a escucharlos todos, pero bueno, hasta donde tope.
9: Hola, Alex. ¡Oye! Yo escucho Exa 97.3 y quisiera participar en el buzón de Quexas.
1: Gracias.
9: Y el día de hoy me voy a quejar de las clientes que tengo, que son bien quejumbrosos, bien desesperados y quieren que todo sea rápido, bonito y fácil.
1: Y pues no se puede.
9: Quisiera participar por boletos para el fútbol.
1: Muchas gracias, saludos, ya estás participando. Oigan, manda, en verdad se soltaron y lamentablemente no me va a dar tiempo para poder escuchar y leer todos. Aquí le voy a parar, ojo, tranquilos, todos los que mandaron ya están participando, no se me agüiten, atentos a su WhatsApp, que más tarde me voy a comunicar. Ok, Kevin, DJ Gavilán, de una vez, lo sacamos acá, al de Team Marín de Doping, güey. de Tin Marín, de Doping Hueco, que era Macara Títere, fue yo no fui, fuiste tú, yo no fui, y si sí, si se pudo, no se pudo, Inglaterra nos ganó, yey, yey, yey. No, a ver, ya, ahí te va, ok. Terminación 7128, terminación 7128, terminación 7128, terminación 7128, por favor, comunícate, por favor, con nosotros, por favor, sote por medio de WhatsApp. Ojo, tranquilos, todos los audios que se nos quedaron, si seguimos teniendo boletitos, van a seguir participando en distintas dinámicas, ¿va? Ya no los alcancé a sacar todos porque, neta, banda, no estoy exagerando, me faltaron mínimo como otros 8 mensajes, entre 8 y 10 mensajes para sacar, ya no alarmé, pero no se preocupen, ustedes siguen participando en los TQM, canijos. Gracias por quejarse en Ponte el Tiro. Vámonos en todas partes. 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
0: 9:25. 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La temperatura exacta es 23 grados.
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0: ¡Ey! ¿Qué tal, amiguitos? ¡Qué chunda! Regresamos a Ponte al Tiro, pero regresamos para decirnos adiós, porque ya me tengo que ir a mimir, me tengo que ir a descansar. Fíjate que, déjenme les digo algo, hay banda, por ejemplo, recuerden que ayer pusimos una canción de Memo Ochoa que hicimos en colaboración con el buen Lalo, al cual le mando saludotes, de Mex Análisis. Pues bueno, el día de hoy, en la mañana, y así muchos mañanexos me dicen, bueno, güey, que tú no duermes, tú duermes en la estación. Y no, pues sí, justo por eso tienen que terminar este programa. Me tengo que ir a mimir para mañana estar tempranos con ustedes en la mañana Exa. Recuerden que aquí en Exa los queremos y estamos desde las 6 de la mañana hasta las 10 de la noche. Oye, Alex, ¿pero cómo le hacen para estar tanto tiempo? Muy fácil, tenemos mucho talento aquí en Exa. Muchos locutores que son la mera pistola. Iniciando por Susan Ortega en la mañana Exa con el buen Alex Flores. Después Oscar Salazar. Más tarde Laura Naranja, Dani Ruiz de 1 a... De 1 a 2. De 2 a 5, María Urquiza. De 5 a 7, el buen Lalo Gómez. Y de 8 a 10, está Ponte al Tiro con su servilleta, que en ocasiones los lunes trae como invitado a Aaron Rodríguez. Y los viernes a Mitch Valderrama, que ustedes ya ubican. Puro talentazo aquí. Entonces, esta programación está hecha para ustedes. Y los sábados también hay. Recuerden que los sábados, por ejemplo, está el Aaron Rodríguez también. Están las exageradas a mi Monks y a mi Brand, que les mandamos un abrazote. Se les quiere mucho. Pues bueno, esta programación está hecha por ustedes. Pero por eso me tengo que ir a mimir, porque hay que empezar el día temprano. Ya esto acabó aquí el día de hoy. No más, se finit, fin, basta, adiós. Los quiero mucho, los amo. No sin antes recordarles que esta semanita estamos cerrando con Los Auténticos Decadentes, una gran banda argentina. El día de hoy cerraremos con una gran colaboración que tiene con Natalia Lafourcade. Esta rolita se llama Golpes en el Corazón. Disfrútala, saboreala, gózala, tenla, escúchala. Deja que te entre, deja que te entre por el oído y te llene de felicidad. Pero yo me tengo que ir. Y ya te la sabes, yo soy Alex Flores y este es el precioso hermoso de mezclilla, luz, oscuridad, leche materna, chicharrón de cerdo, tortugas, aparándose, colchones, piscos, cibercirujas, dedos pelos y te llamo el cuyo. DJ Garrapuche. Ya lo sabe usted, la magia, una vez más, la magia. Sigue siendo para pendejos y tú estás escuchando nuevamente a la estación pop más escuchada en todo este condado hidrocachondo y en todas partes. 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
1: Pero lo que estaría bueno es que lo hagan todos.

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8: Una forma de asegurar la calidad de los ingredientes que estamos consumiendo es prepararlos nosotros mismos. Por eso, hoy nos acompaña el cocinero tradicional de Campeche, Rafael Meneses, para preparar nuestro propio jamón artesanal en casa.
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10: Bienvenidas y bienvenidos a Revista del Consumidor Radio. Hoy nos acompaña el cocinero tradicional Rafael Meneses, pilar de la cocina mexicana del estado de Campeche, para preparar la tecnología doméstica del mes, jamón artesanal. Bienvenido, chef. Gracias por aceptar la invitación.
11: Muchas gracias por la invitación. Y para empezar con esta tecnología, los ingredientes que vamos a necesitar son 2 kilogramos de lomo de cerdo o pierna, 200 mililitros de agua muy fría, 150 mililitros de concentrado de apio licuado y colado, 45 gramos de sal de mar, 25 gramos de miel, 4 gramos de pimienta blanca y 1 gramo de laurel molido. También ocuparemos un rollo de papel film, hilo de algodón o pabilo grueso, una jeringa de cocina de 20 mililitros, un termómetro de sonda o digital, una bolsa resellable de grado alimenticio y un recipiente hermético con capacidad de 2 kilogramos. Comenzamos licuando el apio con poca agua, colamos y dejamos enfriar. Para preparar la salmuera, disolvemos el jugo del apio, sal de mar, miel, agua fría y las especias hasta disolver completamente. Ponemos la carne en una charola o topper e inyectamos la mezcla por toda la pieza, en espacios de 2 a 3 centímetros. Masajeamos la carne amasándola o golpeándola en un tazón frío durante 30 minutos hasta que absorba el líquido y se sienta pegajosa. La idea es distribuir toda la salmuera para evitar que se reproduzcan microorganismos. Lo refrigeramos en un recipiente hermético durante 24 a 32 horas. Para su formado y compresión, lo moldeamos de forma cilíndrica con las manos, hacemos nudos con el hilo cada 2 o 3 centímetros y vamos a envolver 10 veces con el papel film hasta que quede compacto y firme. Para la cocción, calentamos el agua entre 78 y 80 grados Celsius. Sumergimos la pieza y colocamos un poco de peso encima para evitar que flote y cocinamos aproximadamente por 2 horas. Retiramos únicamente cuando el centro del jamón marque de 70 a 72 grados Celsius. Una vez pasado el tiempo, lo llevamos inmediatamente a un baño de agua con hielo durante 30 minutos para el choque térmico y así cortar la cocción. Lo colocamos en una bolsa hermética y en un recipiente para llevarlo a refrigeración de 12 a 24 horas. Le retiramos el plástico y cortamos en rebanadas. Si quieres que tu jamón tenga un color más intenso, puedes añadir 5 mililitros de jugo de betabel concentrado a la salmuera. Y ojo, Nuestra receta es 100% casera y no tiene conservadores sintéticos, por lo que su vida útil es de solo 5 días en refrigeración. Además, para que no se oxide con el aire, solo rebana la porción que te vayas a comer en el momento. Fresco, natural y directo a la mesa. Anímense a prepararlo y cuéntenos en nuestras redes sociales cómo les fue. Además, les invitamos a ver el proceso de preparación en nuestro canal de YouTube Profeco TV. Soy el cocinero tradicional Rafael Meneses López y fue un gusto cocinar con ustedes en Revista del Consumidor Radio.
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13: ¡No corras! ¡Te vas a caer!
14: ¡No toques eso! ¡Está sucio! Deja, yo lo hago por ti. Ponte suéter para que no te dé frío.
13: ¿Te suenan esas frases?
14: Tal vez las escuchaste de niño, o tal vez tú mismo las dices ahora como papá o mamá. Nacen del amor, sin duda. Pero la ciencia advierte que cuando el cuidado se convierte en control excesivo, los hijos no crecen más seguros, sino más frágiles.
15: Ahí ponlo donde estaba. Mañana venimos por él.
14: La crianza implica tres cosas fundamentales: proteger a los hijos para que no corran peligro, formarlos para que desarrollen habilidades con seguridad y confianza, y enseñarles a construir relaciones afectivas basadas en el buen trato. Cuando estos elementos funcionan bien, los padres se convierten en la principal figura de apego del niño. Pero cuando el miedo y la ansiedad dominan la relación, aparece la sobreprotección parental. A estos padres se les conoce como hiperpadres o padres helicóptero, porque sobrevuelan constantemente sobre las decisiones y actitudes de sus hijos. Evitan ponerles límites, les resuelven los problemas, incluso les hacen la tarea. Responden de inmediato a cada demanda y se sienten tremendamente culpables cuando no pueden evitarles cualquier momento desagradable. Todo por un miedo en el que ven al mundo como un lugar amenazante y quieren librar al niño de toda dificultad. ¿Y qué pasa con esos niños cuando crecen? Las consecuencias son serias y van más allá de lo que uno imagina. Falta de autonomía, baja autoestima, miedo constante ante lo desconocido, una gran necesidad de aprobación para sentirse valiosos. Además, como siempre les resolvieron todo, cuando enfrentan un problema de verdad, tienden a huir o a paralizarse. La lista continúa. Altos niveles de estrés, falta de empatía e incluso conductas antisociales. Es una cadena que empieza en la infancia y puede arrastrarse hasta la vida adulta. El problema de un niño sobreprotegido es que nunca prueba cómo puede volverse independiente y autónomo. Pero hay buenas noticias. La sobreprotección se puede prevenir. Primero, observándote a ti mismo. ¿Tu nivel de estrés o ansiedad está guiando tus decisiones de crianza? Si es así, no dudes en pedir apoyo profesional. Segundo, presta atención a tu hijo. ¿Qué necesita realmente? ¿Protección o espacio para explorar? Identifica sus características, sus fortalezas y lo que de verdad requiere de ti. Tercero, escucha a otros padres. Comparte experiencias, A veces, la mejor guía viene de quien ya transitó ese camino. Y sobre todo, detente y respira antes de actuar. El día a día puede acelerarnos tanto que olvidamos que los hijos necesitan tropezar para aprender a levantarse. Cuidar no es lo mismo que controlar. Amar no es lo mismo que impedir. Los hijos no necesitan un helicóptero que sobrevuele cada paso que dan. Necesitan una base segura desde la cual lanzarse a conocer el mundo, con sus raspones incluidos. Porque un rodillazo raspado se cura con una gasita, pero la falta de autonomía puede doler toda la vida. Con información de la doctora Mariana Gutiérrez Lara, de la Facultad de Psicología de la UNAM. Les saluda Mónica Genis.
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0: 1-13.
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0: 1:40.
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0: 255.

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0: Mañanexos, bienvenidos, estamos de buen humor. Bienvenidos a la Mañanexa. ¡Uy!
1: Mañanexos, muy buenos
0: días. ¿Cómo estás, amigo?
1: ¿Enojado?
0: Ay, nadie lo notó.
1: ¿Mi háganlo pan?
0: Quiera, no, y aparte no, te abrieron el micrófono, bueno, te creas y te dijeron con 3, 2, 1.
1: Pero es
0: y
1: que yo le iba a morder a mi pan.
0: Amigo, pero son las 6 de la mañana.
1: Que alteré el tiempo y le y entremos después al aire.
0: Eso pudiera ser.
1: ¿No les basta con robarse mis galletas barritas? Ah. Ahora no me dejan comerme mi pan.
0: Sí. Se llevaron también una taza mía que creo que fuiste tú y no me quieres decir.
1: ¡No! Oigan, sí, mañana que seas muy buenos días, Suso Ortega, buenos días. El otro día yo llegué así sin deberla ni temerla y en lugar de recibir un buenos días de mi amiga Suso Ortega, lo primero que me dijo, se los juro, lo fue lo primero. ¿Dónde está mi taza? Yo, ¿Cuál taza, güey? Ahí estaba mi taza, no tú sé, te la llevaste.
0: No sé quién se la llevó y aparte estaba bien chida, térmica y así. Eso me pasa por confiada.
1: Pero yo no fui, Sus.
0: Lo más curioso es que duró meses, amigo. Sí, meses. Justo. Entonces, no sé.
1: Sí. Algo así sucedió. Que si alguien se encontró una taza térmica por ahí, ajá, con unas barritas, son de nosotros, por
0: claro,
1: favor, Sote.
0: Por favor.
1: Sí, pero no, yo no fui. Ah, yo no me robé bien, tu
0: amigo,
1: taza.
0: Te perdono.
1: ¿De qué me perdonas?
0: Ay, Mañanexos, bienvenidos. Allá vamos.

0: mis queridísimos mañanexos. Una mínima de 15 y una máxima de 28. Calorcito todavía, parcialmente nublado. No lluvio de momento. No lluvio.
1: ¿No?
0: No. Aquí dice.
1: ¿No hay probabilidades de lluvia?
0: No probabilidad de lluvia. A ver, bueno, sí, un 7%.
1: Ah, pues sí, es poco.
0: Muy poco, yo no me arriesgaría.
1: Mira, tanto...
0: Yo no me arriesgaría.
1: Tanto Amy como yo estamos tomando nuestros teléfonos porque no creemos que
0: porque no
1: que
0: confían
1: haya
0: en mi maldito Android. A ver, vamos a ver en este momento qué dice...
1: 45% de probabilidad
0: aquí
1: de lluvia.
0: Aquí dice 7.
1: Tira tu teléfono ya en este momento.
0: Aquí, pero...
1: No es de fiar.
0: Ah, ya cambió a 20. ¿Qué pasó?
1: No lo sé.
2: Es que el malazo de ayer.
0: A ver... Ah, déjenme les platico.
1: Sí, amigo.
0: Ayer, Emily Rose me pidió que le enseñara a abrir la puerta, ¿sí?
1: Ajá.
0: De acá, de recepción, porque pidió un desayunito. Y entonces, mientras yo venía regresando a cabina por andar en la estúpida con mi teléfono, así pim, pim, pim, choqué con la puerta.
1: Ay,
0: afortunadamente, lo que chocó fue el teléfono, porque si no me hubiera dado... Un madrazazazazazazazo.
1: No tuvimos la oportunidad de reírnos.
0: No, sí, o sea, un poco sí, pero afortunadamente fue el teléfono el que se llevó el fregadazo.
1: Pues bueno, sí. Es tanto 7%
0: tal vez
1: de probabilidad
0: por eso,
1: de lluvia.
0: A ver, sí, pues ya cambió. No,
1: vámonos,
0: sí dice.
1: Vámonos con la frase del día de hoy.
0: Dice 7. ¿Están seguros?
1: Échale.
0: Mira, dice cielo parcialmente cubierto.
1: Dice
0: mira.
1: Sí.
0: Ahí les va, la frase del día de hoy es la siguiente. Onta, aquí está. Uy, esta, bueno, esta le va a calar a Emily Rose. Entre más entiendes este mundo, más te destruyes a ti mismo.
2: Sí, cierto.
0: Es por eso que los tontos son felices y los inteligentes viven en la soledad.
1: Sí, es cierto.
0: Por eso tú ves a Emily Rose feliz. ¿Lo ves? No. Feliz,
1: no,
0: muy feliz.
1: Está muy triste.
0: No, él está feliz. Él está, siempre está feliz y contento. Porque es un tonototo.
1: No lo es.
0: Es un tonoto. No, no es cierto. No, a ver, tiempo. No confundan la inteligencia, sino se refiere a esta cuestión que sí, lamentablemente, mientras más uno va comprendiendo el mundo, más comprendes cómo funciona todo, más te agüita porque entiendes que hay cosas que no puedes hacer y cambiar y dices, ay, es frustrante. Por eso el ignorante, exacto, se dice que el ignorante es más feliz que el inteligente.
1: Claro, ve a todos en el festival futbolístico bien campantes.
0: Ajá, justo, ¿sabes? Es feo, es como, ay, yo no quisiera entender cómo funciona el mundo. Yo a veces sí quisiera andar con esta bandera de, ay, yo soy feliz aquí. Yo soy, estoy, existo y punto. Y los admiro mucho a los que hacen eso. Tonotos.
1: La verdad es que sí.
0: ¡Cállanos de punto de mente!
1: ¿Tonotos o tanates?
0: Tonotos.
1: Ah.
0: Sí, porque tanates. Tanates
1: los
0: son
1: tuyos.
0: Los que se necesitan para ser inteligente. Ahí les va. Mañana Exos, mi teléfono sigue diciendo 7%. Ya estoy preocupado. Pero bueno, ¿cómo amanecimos?
1: ¿Estás viendo la batería, hijo? Puede ser. Tonoto.
0: Oigan, participen a través del WhatsApp, los queremos leer y escuchar. Y el día de hoy queremos saber cosas que realmente dirías en una entrevista de trabajo si fueras honesto. ¿Va? En una entrevista de trabajo, si realmente fueras honesto, ¿qué diríamos? ¿Va? Porque la neta, yo creo que no somos 100% honestos.
1: No.
0: Nos vendemos muy bien, creo yo.
1: Ah, sí.
0: ¿Va?
1: Bueno, participar entonces es miércoles, toca conspiranoicos, amigo.
0: Exacto,
1: uy, se va a poner
0: correcto. Bueno,
1: ¿eh?
0: Efectivamente, ya sabemos que no hay hecha kitsch. Uh-huh. Así que ustedes quédense aquí en la mañana ex hasta las 10 de la mañana.
1: ¡Hay boletos para el fútbol!
0: ¡Ah, ya poco!
1: En todas partes.
0: ¡Vamos a venderlos! Contexta.

0: Mari Susan. Esa nota es vieja. La nota vieja en La Mañanexa.
1: Auxilio.
2: Me desmayo. ¡Cállese, viejo lesbiano! ¡Me escurrió el viejo lesbiano del Méndez!
3: Te pudiste haber atragantado con ese pan, mi amor, y gritar a la inversa.
2: No, no. Mira, no qué sé. Habilidad la mía, ¿eh? Sí. Sorprendente.
3: Eso de ser niño católico te ayudó muy bien.
2: Claro, me ayudó mucho una infancia en México y qué los bueno. tíos y el catolicismo. Oigan, ¿de qué va? Ah, ¿se acuerdan de Marta y Gareda?
3: Hoy sí, me acuerdo de la izquierda y la derecha.
2: ¿Verdad que sí? Uh-huh. Vamos a ser bien honestos. Es mala actriz. Es mala actriz. Sí, no Marta Gadera, la verdad es que no es una muy buena actriz. Sí. Y está gacho porque lamentablemente, justo cuando uno habla de ella, de lo que más se acuerda uno, pues son de sus sheshes. La verdad, eso está feo. O sea, es hasta un meme. Y recientemente, porque supuestamente se inventaba unas historias bien acá, que después se fueron desmintiendo y era de no, sí.

0: O sea, sí, sí sucedieron, sí. Sí empezaron a sacar ahí a atar cabos y fue de, no, güey, es que resulta que lo que dice sí es verdad y esta es una de esas tantas historias. ¡Bóchale, Blas!
1: ¿Y no te quedaste en esa película?
2: Me quedé en la película, pero no la hice porque requería una escena de estar desnuda completamente. Y yo estaba muy chavita.
0: ¿Y luego?
2: Y en ese momento tuve una conversación bien bonita con Alfonso Cuarón y le dije, siento que no voy a poder hacer tu película porque... Ya me quedé, ¿no? Entonces no voy a poder hacerla porque me da mucho miedo porque yo en mi vida personal no he vivido estas cosas. Entonces me dijo, ¿qué estás haciendo en tu vida personal? Y yo, pues bueno, acabo de entrar a estudiar a la universidad, en el TEC. Y él así de, ¿qué? Tú tienes que ser actriz. ¿Qué haces? Y yo, ok. Me dice, pero es que el TEC es una escuela como muy...
1: cuadrada.
2: Muy cuadrada. ¿Qué clases llevas? Y yo, análisis de la información, cultura de calidad. Me dijo, ¿qué haces ahí? Tienes que ser actriz, salte de ahí. Y yo lo tomé súper a pecho. Me dijo, te voy a decir por qué. Porque si tú haces mi película y en 2 años tú vas a llegar conmigo y me vas a cachetear y me vas a decir, me arruinaste mi adolescencia porque hiciste una escena que no querías hacer. Está bien. Pero si en 2 años yo te veo en la calle y tú sigues estudiando análisis de la información y cultura de calidad, yo te voy a cachetear. Tú tienes que ser actriz. Entonces yo así de, wow, ¿no?
0: Wow, te voy a cachetear, pero con la... No, a ver... Justo esta es una de estas historias que muchos podríamos escuchar y decir, ay, sí, Marta, Alfonso Cuarón te dijo eso. Pero pues puede ser, actualmente ya lo pongo en duda, de que tal vez sí se lo dijo. Alfonso Cuarón, el gran director reconocido mundialmente, vio algo de talento que nosotros no vemos en Marta Higadera.
3: Pues puede ser, amigo, ¿no?
0: Puede ser. Sí, no, a ver, no digo, ojo, no digo que no sea talentosa. Creo que sí hay que tener talento para llegar hasta, claro, donde ella ha llegado. Eso es un hecho. Solamente yo sí considero que no es muy buena actriz.
3: Ándale, creo que es eso, porque talento puede ser su encanto. Es una niña que tiene encanto, güey.
0: Cae,
3: ¿no?,
0: bien, sí, de sangre ligera. O sea, sí, es una morrilla que sí cae muy, muy bien. Pero pues bueno, ahí tienen, Alfonso Cuarón fue la que le dijo, usted tiene que ser actriz.
3: Bebé, ya hay que cortar la nota. No. Es que justo me está hablando
0: Marta.
3: Cuarón.
0: Ah, ok. Sí. A mí Marta me mandó una foto.
3: A ver, sí, vamos con más música en todas.
0: ¡Siguen iguales!

0: Estamos de vuelta. Esto es La Mañanexa.
1: 621.
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1: Mañanexos, llegamos al cómo amanecimos hoy. Queremos saber el día de hoy.
2: Me asusté. Perdone usted, me confundí. Llegamos con el cómo amanecimos hoy. Participen a través del WhatsApp 122-6351.
1: Pues tomando fotos, hijo. Y no sé para quién a las 6 de la mañana, ¿eh?
2: Es que últimamente ya estoy subiendo una instantánea diaria en Instagram.
1: Ay, porque, qué chavo eres.
2: Porque quiero estar en el sistema, alimentando el sistema. Ajá. Y pues seguir teniendo actividades ahí en los que te pide Instagram para que siga creciendo la cuenta.
1: Ok, muy bien, amor.
2: No me apresures. Primero no me dejas comer mi pan.
1: Güey, aparte sabes que te tronó los dedos silencioso.
2: Sí,
1: o
2: sea,
1: tiene que ser silencioso.
2: Exacto, sí, sí, porque no hace esto, Mañanexos. Hace el ademán, pero sin tronarlos.
1: Claro.
2: ¿Cuál calienta más? Pero bueno, participen a través del WhatsApp.
1: ¡Calienta, 122.
2: Ya no puedes. 122-6351 y el día de hoy queremos que nos digan si fueras honesto en una entrevista de trabajo, cosas que realmente dirías.
1: Amigo, te voy a ceder la palabra porque no puedo de tomos decirlo al aire.
2: ¿No? ¿En una entrevista de trabajo?
1: Bueno,
2: sí,
1: ok, si pudiera tener la oportunidad de ser totalmente sincera en una entrevista del trabajo, diría, güey, tengo la verdad el gusto de poderme yo echar un cigarrito verde de repente de vez en cuando.
2: ¿Y aquí a qué hora dejan fumar mota?
1: ¿Tú, amigo?
2: Yo la neta, o sea, si fuéramos honestos, yo creo que sí podríamos aplicar la de ese horario, estás pendejo. ¿Sabes? Claro, sí, en una entrevista de trabajo por su... Güey,
1: claro.
2: El otro día vi un güey que tengo en Facebook de Ciudad de México, subió así lo que le mandaron un WhatsApp de lo que consistía el trabajo. El horario era de 8 de la mañana, tipo 7 de la tarde, una cuestión así, de lunes a viernes. 8,000 mensuales, bro.
1: Ay, no, claro que no.
2: No más, sí.
1: En Ciudad
2: sí.
1: de México.
2: En Ciudad de México.
1: Wey, está acá.
2: Entonces,
1: no.
2: Justo en esos es donde aplica ese horario, así de no más. O también, si uno fuera honesto, así, en las entrevistas de trabajo, la neta es que sí aplicarías la de ya es lo menos que puedo ganar. O sea, sí, no, claro. O sea, la verdad es que sería de no, ¿sabes qué? Me parece muy pichicato el sueldo, quiero más.
1: Claro. Oye, si te doy la izquierda y la derecha, ¿crees que vamos a arreglar?
2: Sí, claro. ¿No? Sí, ¿qué?
1: ¿Qué tijera? Ah, que le cortemos.
2: ¿Que le cortemos? ¿Ya le cortamos?
1: Tiempo, sí.
2: Okay, o tijera de...
1: Porque si no vas,
2: de orientación.
1: Yo también. Ok. Sigamos con más música en todas partes. 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

0: Exos, ya son las 7 de la mañana. Bienvenidos a aquellos que apenas están sintonizando.
1: Así es, recuerden a comenzar en el cómo amanecimos hoy. Sí. La pregunta, ¿cuál es, amigo?
0: Remedios para detener los moquitos, que Jesús Ortega hace ratitito empezó con muchos mocos. No, pero no, ese no es el, aunque estaría chido. Pero no, sí. Si fuéramos honestos en las entrevistas de trabajo, ¿qué diríamos realmente, va?
1: Perfecto, a participar, a ponernos de buenas. Villanova, baila mi corazón en todas partes.
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1: Llegamos ya con el cómo amanecimos hoy, así que a participar. Los queremos escuchar al 449-122-6351. Y amigo, seguimos todavía con los boletos para esta temporada del Necaxa.
2: Es correcto, si quieren participar por uno de los boletos que tenemos para que el día de mañana vayan a ver al Necaxa contra el Atlante, participen a través del WhatsApp con el cómo amanecimos hoy. El tema de hoy está bien sencillo y fácil y recuerden que tienen toda la mañana extra para seguir participando. Ya al final elegiremos precisamente a la personita ganadora. ¿Qué nos tienen que decir el día de hoy? Súper fácil. Si fuéramos completamente honestos en una entrevista de trabajo, ¿qué diríamos realmente?
1: Ok, pues chale play.
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0: trending número uno de Aguascalientes. Le pese a quien le pese.
1: A mí me pesa.
0: Así es, así es, güey.
1: Gracias.
0: No, ando con un laguillo ahí encima, que no me peiné. Pero bueno, aquí andamos, muchachos. Este, si pudiera ser totalmente honesto en una entrevista de trabajo, diría, güey, neta, eso es lo que ofrecen en el comedor. Nomás eso. Media hora. 15 minutos. Y luego ve, güey. Espagueti, güey. No, no, no te pases de lanza, güey. Pero bueno, definitivamente sería mi queja número uno, la comida.
1: Claro.
0: La segunda sería, ok, este, si me preguntaran, ¿has consumido algún estupefaciente? Y yo,
1: no.
0: Todos los días. Y este, y me salgo a cantar a las 5 de la mañana. Así que bueno, pues es que a uno le gusta la hierbita, muchachos. La hierbita, ser este vegano.
1: El matcha es muy
0: así que, bueno.
1: Bueno,
0: cuídense mucho, lo quiero el mucho matcha, y lo quiero triunfar.
1: Hierbabuena. La menta.
2: Claro. Oye, claro. ¿Sabes de qué me he dado cuenta, mi amor? Ajá. Y la neta, qué chido, que de repente si nosotros dejáramos de escuchar a Eddie por varios días, nosotros estaríamos hablando a la policía o ambulancia para saber que algo está sucediendo,
1: sí.
2: ¿Eh?
1: Sí, es de esas personas a las que hablarías luego, luego así de, oye, no, espérate, no he tenido noticias en dos días.
2: Sí. Porque puedo hacer un paréntesis, si
1: adelante,
2: puedo.
1: Adelante, okay. Por supuesto.
2: Hay una historia en Estados Unidos real de un señor o una señora que todos los días pedía pizza, todos los días. Y entonces dejó justamente 3-4 días sin ordenar pizza. Okay. ¿Te supiste esa? Y entonces los chavos de la pizzería dijo, oye, policía, vayan a este porque ya no más.

0: Susan, tocayo, Emilio, bueno,
1: tocayo.
0: Pues en una entrevista de trabajo, si fuera sincero, yo creo que diría de, pues mire, la verdad no sé hacer casi nada de lo que me pide, pero pues aprendo rápido.
1: Claro.
0: Pero tampoco tan rápido, o sea, no creo que soy el Checo Pérez de al aprendizaje, pero le echo ganas.
1: Ok.
0: Bueno, tampoco es que le eche tantas ganas. Oiga, aquí sí se puede ver el mundial mientras estamos trabajando, soy bien fijas.
1: Sí aplicaría, sí, es cierto. Pucha el play.
2: Mi frase sería, todo por lo mismo o no le pierdes.
1: No le pierden. Oye, ahí te va, nos mandan por acá otro escrito para que sigan participando. Recuerden que pueden participar y llevarse uno de los boletos que tenemos para el Necaxa contra Atlante el día de mañana. Por acá, pues nada más dice ahí, por favor, mucho cuidado a las personas. Nos dicen que afuera de Leche San Marcos, allá al norte de la ciudad, quiero suponer, al lado del hotel, al salida Zacatecas. Ajá. Circulación de sur a norte, hay un accidente entre un coche y una moto. Ay. Que el de la moto está bien, no tomo fotos, pero pues ya saben que lamentablemente con esto el tráfico que se hace, y más a estas horas, es horrible porque muchos van precisamente ya rumbo a la Chambeichon.
3: Totalmente, amigo. Ajá. Gracias por estarnos ahí mandando el pronóstico vial.
1: Efectivamente, y recuerden que si quieren participar por sus boletos para el Necaxa contra el Atlante, que es el próximo jueves, manden un WhatsApp 122-6351. Si fueran honestos en una entrevista de trabajo, ¿qué dirían realmente, va?
3: Perfecto, a participar, y por lo pronto nos vamos con Los Ángeles Azules. Belinda, por ella en todas partes.
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1: ¡Ay, qué enojona!
2: ¡Pero qué berrinche!
1: ¡Mañanexos! Llegó el momento de lo que a nadie le importa, pero antes queremos recordarles que ustedes pueden participar a través del WhatsApp 122-6351. El día de hoy tenemos boletos para que vayan a ver al Necaxa contra el Atlante el próximo jueves. ¿Sí? En el Estadio Victoria.
2: ¡Pues mañana, hijo!
1: Por eso, es lo mismo el próximo jueves que mañana, ¿sí o no?
2: Ah, sí, ese próximo jueves, tienes toda la razón.
1: ¡Ah, no dije mentiras! Oigan, pues bueno, ¿qué tienen que hacer para participar? Manden un WhatsApp y díganos. Si ustedes fueran completamente honestos, ¿qué dirían en una entrevista de trabajo, va? Vale. Y con eso ya participan, nenes. Al ratito los escuchamos y leemos, nenes. Oye. Okay. ¿Qué? Es que hoy juega Argentina. Entonces ando bien argentino yo. Claro. Desayuné choripán.
2: Qué rico.
1: Sí, está rico. El choripán es muy bueno. Argentinos, gracias por su chimichurri y por su choripán.
2: Y sus empanadas, la verdad.
1: También son muy buenas, sí. ¿Ustedes saben dónde venden?
2: El asado.
1: No he tenido oportunidad de probar un asado argentino, sinceramente. Pero ¿ustedes saben dónde venden empanaditas así argentinas? Sí. Hace mucho había un carrito y ya no lo he encontrado.
2: Ya se movió al norte, ¿dónde está Sotoboche, ubicas?
1: No.
2: Bueno, luego te digo.
1: Ok. Pero bueno, oye, tú ubicas este tipo de noticias donde de repente, actualmente es muy fácil comprar en línea, ¿no?
2: Ajá.
1: Y han sucedido muchos casos de que pues los papás se descuidan, los niños ya saben cómo utilizar las tarjetas, se meten, compran cosas en los videojuegos o compran videojuegos como tal y pues de repente ya nada más les llegan los cargos enormes, ¿no? Sí. A los papás. Pues, ¿qué crees? Esto le sucedió también a Cherry Parker, que vivía
2: Parker,
1: hermana de Peter Parker.
2: Oh, yeah.
1: Ella vive en Havelock, Carolina del Norte. Pues allá en el lejano, ya muy lejano 2012, año en el que, por cierto, no se acabó el mundo. ¿Se acuerdan que por ahí se iba a acabar?
2: Es que los mayas nos asustaron un poco.
1: Exacto. Se malinterpretó, de hecho, ese calendario. Se malinterpretó. Pues bueno, resulta que ella de repente vio que le hicieron un cargo ahí por un videojuego llamado GTA. Seguramente muchos lo deben de ubicar, en específico el GTA 5. Resulta que su nieto por ahí se le hizo fácil, agarró la tarjeta y compró este videojuego, lo cual pues ella ya no pudo hacer absolutamente nada. Lo curioso aquí fue que en ese momento un taller llamado West Coast Custom estaba haciendo un vehículo personalizado para promocionar ese videojuego, que fue a base de un Dodge Viper SRT-10. O sea, un Viper. Está chido. No un Viper de los que te hagan mensajes, no confundir. Un Viper. Pues resulta que la señora se lo ganó. La señora se lo ganó, ahí lo quedó como en un sorteo y la señora al final de cuentas se ganó este vehículo que en su momento tenía un valor de 180 mil dólares.
2: Wow,
1: entonces, mira, esta compra que hizo, bueno, pues le dio esta ganancia de 180 mil dólares, aparentemente, porque después cuando lo quiso vender en 2014 por 170 mil en eBay, esta tienda de subastas allá gringa, nadie le entró. Dijo, nah, ese para qué lo quiero, 170 mil dólares, no gracias. Al final, en 2015, a principios del 2015, sí lo terminó vendiendo por 45 mil 200 dólares.
2: Bueno.
1: Oye, está súper bien, ese videojuego seguramente le costó 70, 80 dólares a lo mucho. Pues si te llevas 45 mil dólares, yo creo que fue, óyeme, en tres años fue una gran inversión. Sí. Así que ya lo saben, papis, mamis, si su hijo de repente compra videojuegos o cosas así, déjenlos. En una de esas se ganan un carro.
2: No lo hagan, ¿no? ¿Ok? Saben que no es así. Oigan, y a participar en el ¿cómo amanecimos hoy? Ya lo sabes, 449-122-6351. La pregunta, amigo.
1: Que el día de hoy nos digan si ustedes fueran completamente honestos, ¿qué dirían en una entrevista de trabajo? ¿Ah?
2: Perfecto. Y recuerden que estamos participando por esos boletos, pases dobles para el Necaxa. Inicio de temporada.
1: Ajá.
2: Comenzamos el día de mañana. ¿Va?
1: Efectivamente, y se va a poner chido porque de hecho vamos a estar ahí también ahí afuera haciendo activaciones. Así que estén súper atentos. ¡Ninis!
2: Vámonos con Alex Warren. Esto es Fever Dream en todas partes.
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2: No pujes tanto.

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1: Llegamos a la hora Godín de la Mañanexa. Ya son las 8 de la mañana.
2: Godines preciosos, adorados, llegó el momento conspiranoico. Quédense, ¿qué onda con el colisionador de hadrones, el CERN? Estén súper atentos y recordarles que pueden participar en el ¿Cómo amanecimos hoy? Si fueran completamente honestos en una entrevista de trabajo, ¿qué dirían? Y se pueden llevar boletos para el Necaxa.
1: Paul Russell, Butang, en todas partes.
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1: Comenzamos con Conspiranoicos.
2: Efectivamente, Mañanexos. El día de hoy estaremos tocando el tema de el CERN, también conocido como el Gran Colisionador de Hadrones. ¿Qué es esto? Bueno, ahí les va. La Organización Europea para la Investigación Nuclear creó este laboratorio que, pues, es el más grande del mundo. Para que se den una idea, este es un anillo gigantesco que tiene 27 kilómetros de circunferencia. O sea, es enorme, es un laboratorio que además es subterráneo, que se encuentra entre Francia y Suiza. Okay. Pertenece a los dos países y es de la Comunidad Europea. Y pues es un laboratorio que ha levantado muchas dudas, ha generado mucha especulación desde sus inicios. Pero bueno, primero vamos a hablarles de lo que realmente se ha creado, los experimentos que se han realizado, y después les diremos esta cuestión conspiranoica que está interesante.
1: Claro, porque lo que hacen es chocar muchas partículas a velocidad de la luz. Ajá. Para entender simples funciones del universo y cosas.
2: Exacto.
1: Así, ¿no?
2: Sí, recrear por ahí un poco los inicios del universo, el simular. Ajá. El Big Bang y este choque de partículas casi a la velocidad de, claro, la luz.
1: Ahí le va lo que es real, pues. Ajá. ¿No? Ok, y es que el descubrimiento de bosón de Higgs. Ajá. En 2012, el CERN confirmó la existencia de la partícula de Dios. Es eslabón perdido del modelo estándar de la física y explica cómo las demás partículas elementales, pues, adquieren su masa.
2: Efectivamente, era esta partícula que faltaba descubrir. Ajá. Para explicar muchas cosas. También ahí nació el famoso World Wide Web. Ah. Es decir, el www. En 1989, el científico del CERN, Tim Berners-Lee, inventó la web para que los investigadores pudieran compartir la información fácilmente. Literalmente, Internet, tal como lo conocemos, nació por el CERN.
1: Así es. Y además, en el CERN también hubo avances revolucionarios en la medicina, porque, pues bueno, la tecnología de detectores y aceleradores de partículas, pues estuvieron ahí permitiendo la creación, por ejemplo, de las tomografías, amigo. Fíjate.
2: También está la computación en Maya o el Grid Computing. Para procesar los colosales volúmenes de datos generados por los choques de las partículas, el CERN co-creó una red global de computadoras interconectadas que sentó las bases de la infraestructura de la nube moderna.
1: Ay, además, es el estudio de la antimateria. ¿Por qué? Porque el CERN es pionero en aislar y estudiar átomos de antimateria, ¿ok? Aunque suena a ciencia ficción, comprender por qué nuestro universo está hecho de materia y no de antimateria, que es la clave para descifrar el origen del cosmos.
2: Ok, esto es algo de lo que le debemos en cuanto a investigación y lo que se ha descubierto en el CERN, pero justamente, ¿qué acaba de suceder? Lo vamos a tocar más adelante, nada más les damos un preámbulo. Lo acaban de apagar, de desconectar, por así decirlo. Ajá. Porque van a darle mantenimiento. Ajá. Para que tenga más potencia y poder seguir realizando los experimentos con mejores resultados, ¿no?
1: Así es.
2: Y de ahí se están derivando precisamente algunas cuestiones conspiranoicas bastante interesantes. Ajá. Quédense.
1: Por lo pronto, vámonos con estos chicos que son robots. Se llama BTS. Esto es Swim en todas partes. 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
1: Mayanexos, continuamos con el momento conspiranoico de la semana. Recuerden que les estamos hablando del CERN, no del CER. Del CERN. Que es el colisionador de hadrones. Ya les dijimos, bueno, en cuanto a la cuestión de la ciencia, cuáles han sido sus aplicaciones, qué es lo que hace, cómo ha ayudado. Ajá. Pero en el momento conspiranoico.
2: Me encanta.
1: Ahora sí, vamos a hablar de esta cuestión. Ahí les va. Se va a pagar el CERN, ¿sí? Le van a dar no un mantenimiento, sino, bueno, sí, mantenimiento sí. Y mejoría para que tenga más potencias y puedan chocar todavía sí. Más partículas de las que chocan
2: y
1: actualmente.
2: Todo eso durante un lapso de meses, que la verdad sí. Exacto. Lo había leído y se me pasó el dato.
1: Justo, pero, justo, bueno. Va a ser unos meses. Pues bueno, uh-huh. Aquí iniciamos con la cuestión conspiranoica, porque se habla de fracturas en la realidad y efectos Mandela. Hablamos del desplazamiento de líneas temporales. La teoría afirma que las colisiones a energías extremas rompen la barrera entre dimensiones. Oh. Al hacerlo, nuestra conciencia colectiva habría sido desplazada. La conciencia colectiva en general fue desplazada a una realidad paralela. Ojo, muy similar, pero con sutiles y pequeñas diferencias.
2: Ok. Y luego entonces, justo ya lo habías mencionado sobre el auge de los efectos Mandela, ¿no? O sea, hay un incremento. Ajá. Y es que las personas que ahí conspiran, pues asocian los encendidos del LHC con cambios en la memoria pop, ¿ok? Por ejemplo, el monóculo de Monopoly, ¿se acuerdan?
1: Ajá, se acuerdan, okay. Exacto.
2: Ese fue el más famoso, por ejemplo.
1: Ajá, sí, sí. También se habla, por ejemplo, el de Mickey. El de Mickey,
2: ay, sí.
1: ¿Tiene tirantes o no tiene tirantes, Mickey?
2: Tiene tirantes.
1: ¿Sí? ¿Segura? Ah. justo eso es el efecto Mandela. Bueno, también está la cuestión de la estatua de Shiva y el simbolismo oculto. En los terrenos del CERN hay una estatua de Shiva en su danza de la destrucción cósmica, un regalo del país de la India. Para los teóricos, esto no es una metáfora de la física de partículas, sino una declaración de intenciones, un monumento a la destrucción del orden actual del universo.
2: Ok, y además está la apertura de portales, o sea, otras dimensiones. Y es que algunos han afirmado que los picos de energía del acelerador buscan abrir microagujeros de gusano o portales hacia dimensiones ocultas. Esto basándose en una forma pues muy distorsionada, ¿no? En teorías reales sobre la física.
1: Efectivamente. Y también se habla de estos glitches, ¿no? En el Matrix temporal. Se reportan teorías sobre sutiles alteraciones en el flujo del tiempo. Y esto lo estábamos platicando el otro día. Ajá. Días que parecen pasar más rápidos, déjà vus masivos o distorsiones geográficas locales, coincidiendo exactamente con los periodos en que el colisionador opera en sus fases más intensas.
2: Así es. Ahora que ha sido apagado, justamente dicen que ha habido un cambio en el tiempo, que uh-huh. Nosotros también muchas veces ya lo hemos sentido. Han dicho, por ejemplo, de oye, les ha pasado que han tenido mucho insomnio algunos de ustedes, ok, uh-huh. Nos hemos sentido muy cansados, ok. Dicen que todo esto es a raíz del CERN.
1: Efectivamente, hay quienes dicen que, bueno, cada que se apaga el CERN o que hay un mantenimiento, es cuando se están dando estas distorsiones, glitches, estos efectos Mandelas, uh-huh. Que hay gente que afirma dentro de esta cuestión conspiranoica que cada vez se les está saliendo más de control y se les está haciendo más difícil mantenernos en esta realidad que todos conocemos, claro. Porque ya se notan más las diferencias.
2: Y Dana sabe chan, algo. Chan, chan. Si se acaba el mundo en todas partes.
1: Contexa. Contexa.

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0: 51. Oigan, y recordarles, Mañanexos, que tenemos nosotros ya sus boletos, sus accesos para el Estadio Victoria, porque estamos iniciando ya temporada fútbol mexicano, obviamente. Pues bueno, sí, hay quien sí gusta del torneo acá mexicano, hay unos que dicen como de, no, pues es que mucha chanfle y mucha cosa así, pero bueno, vamos a iniciar el día de mañana jueves en el Estadio Victoria, Necaxa contra Atlante, ¿vale? Va a ser pues un partido pues bien de apertura. ¿Tú lo ves bien, mi queridísimo Emilio? Sí, ok, ¿ves? Es que es lo que le estoy diciendo, él sabe cosas. Así que a participar en todos los horarios, tenemos boletos para ti. Ya saben que la dinámica, pues bueno, va cambiando conforme el locutor, ¿vale? Entonces ya lo saben, lo que sí es de siempre, pues el teléfono, el número de WhatsApp, 449-122-6351 para participar. Las recomendaciones, ya lo saben, sigan las redes sociales, @exaguascalientes, ahí hay de todo y para todos, ¿va? Vámonos nosotros con música nueva en todas partes, ponte Exa.
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1: Mañanexos, ya son las 9 de la mañana, una hora más, el último estirón siempre es lo que más se disfruta. Quédense súper atentos, recuerden cómo amanecimos hoy. Si quieres llevarte boletos para el Necaxa contra el Atlante el día de mañana, participa y dinos a través del WhatsApp 122-6351. Si fueras completamente honesto, ¿qué dirías en una entrevista de trabajo? Ricky Martin, vente para acá, en todas partes, ponte Exa. Vente.

0: Naxos, llegó el momento de leer y escuchar sus mensajes para el cómo amanecimos hoy. Recuerden que el día de hoy están participando para que se puedan ir a ver al Necaxa contra Atlanta el día de mañana, ahí en el Estadio Victoria, donde inicia temporada. ¿Cuándo inicia la temporada? ¿Justamente mañana? Ah, pues ahí está, van a ver el partido inaugural aquí en el Estadio Victoria, así que súper atentos. ¿Qué tenían que hacer? Mandar un mensaje y decirnos, si fueran completamente honestos, ¿qué dirían en una entrevista de trabajo? ¿Tenemos audios o me voy con todos los que tenemos escritos? Uno, échale.
1: Hola, Exam. ¡Holi! Yo en una entrevista me mostraría tal cual. Ajá. Para que vean lo que es mi esencia. Si me da nervios, es nervios. Okay. Obviamente trataré de respirar y claro, concentrarme y mostrar lo mejor de mí. Claro. Me gustaría ganar porque hoy es la graduación de mi hijo y le entrega sus papeles de
0: ¡felicidades!
1: Prepa, de secundaria, perdón. Y me gustaría llevarlo porque le gusta mucho el food y casi nunca podemos ir. Gracias.
0: Qué chido. Muchas felicidades, ya estás participando. Muchísimas gracias. Oye, por acá hay muchos escritos. Oye, nada más hay una duda, mostrarte como tal, en esencia, ¿verdad? Porque si no, imagínate si yo llego y me muestro como tal. Ahí les va, yo lo más honesto en una entrevista de trabajo sería, no quisiera entrar a trabajar aquí, pero la urgencia, pues acepto, ¿dónde firmo? También nos dicen por acá, buenos días, ex-brothers, me agradó esa palabra. Aquí reportándome desde Chusma, listo para la chamba. Desde Chusma, Chuy Mary, quiero suponer. Bueno, me gustaría participar para ver si me toca un pase para el Necaxa versus Atlante. ¡Arriba los rayos! Bueno, si pudiera ser realmente honesto en una entrevista de trabajo, creo que les diría que la descripción laboral y sus actividades no cuadra con el salario. Piden mucho por tan poco sueldo. Que tengan un buen día. Saludos. Muchas gracias. ¿Tenemos algún otro? Todos son escritos. ¡Ay, sí, se soltaron! Soy una persona responsable y aprendo rápido. No sé todo, pero cuando hay algo que desconozco, lo investigo y pregunto para hacerlo bien. A veces me tomo un poco de tiempo adaptarme a un entorno nuevo, pero una vez entiendo cómo funciona, doy lo mejor de mí. Me gusta trabajar en equipo, cumplir. ¡Ay, no! Tú sí dirías muchas cosas chidas. Cumplir con mis responsabilidades y seguir aprendiendo para mejorar. Hola, quiero participar por los boletos de Necaxa Atlante. Hola, mando mi participación para los boletos del Necaxa contestando la pregunta de honestamente qué diría a una entrevista. Yo diría que ni de chiste, que ni de chiste soñaba con trabajar ahí, pero era lo único que había. O si me preguntan cuál es mi mayor habilidad, sería hacer bailar a la gente y llegar desvelada al día siguiente como si nada. Púchale play. ¿Ya? Ah, uno más. Ah, ok, ya lo tengo por acá. Hola, buen día. ¿Me podría mandar saludos a Fernando Cardona, alias 007. ¿Por qué es el 0 tarimas trabajadas, 0 horas trabajadas y 7 idas al baño del Cedis Norte? Saludos por allá al 007. Buen día, Mañanexo. Si yo fuera completamente honesto en una entrevista de trabajo, le diría, vengo buscando un sueldo de 30,000 mensuales, trabajando de lunes a viernes de 10 a.m. a 12 p.m. Échate una vuelta ahí a ciertas dependencias, probablemente te reciban. Y por último, hola Alex, hola Susi, buenos días, quiero participar por boletos para el Necaxa. Si yo fuera honesto en una entrevista de trabajo, les diría que no me gusta que me presionen. Yo sé hacer las cosas y lo voy a hacer a mi tiempo, pero bien hechas. O sea, a mí no me estés molestando. Es que sí sería, ¿sabes qué? También otra cosa sería así como que... dime cinco habilidades. Luego te preguntan esto, ¿no? Dime cinco habilidades tuyas. Si uno fuera honesto, le diría, no sé, bro. No sé, o sea, la verdad no sé qué estoy haciendo con la vida, no sé qué estoy haciendo aquí en este momento. Por favor, contrátame. Solamente necesito dinero para vivir y me interesa el horario de este trabajo. Eso sería algo honesto. Ya están, todos los que mandaron mensaje y todos los que siguen llegando, ya están participando por su boleto para que vayan a ver al Necaxa contra el Atlante el día de mañana. Súper atentos que en la siguiente intervención, en la despedida, les estaremos diciendo, sí, ahí para que estén atentos, les estaremos diciendo quién se lleva este boletito. Por lo pronto, vámonos con algo de Javi Dosis. En todas partes, ponte Exa.

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1: Mañanexos, llegó el momento de lo más viral. Bueno, pues lo más viral sigue siendo lo más viral desde hace mes y medio, prácticamente un mes, ¿no? Ajá. Que es este festival futbolero.
2: Ah, la FIBA.
1: Si yo te preguntara, si te dijera, a ver, mi queridísima Sus Ortega, y espero no estarla regando, dime los cinco nombres más mencionados de futbolistas en este festival futbolero de la FIBA.
2: Okay.
1: ¿Qué cinco nombres me podrías decir?
2: Messi, ajá, Ronaldo, ajá. Sí. El francés Mbappé.
1: Ajá.
2: Este, también creo que... ¿cuántos me faltan?
1: Dos.
2: Wow, me faltan dos. Holland, o una, ¿cómo se llama? El noruego.
1: Haaland. Ok.
2: Este, y... ay, me falta uno, ¿verdad?
1: Ok, sí.
2: ¿Y
1: pero
2: voy bien?
1: Sí, hay un portero por ahí de Cabo Verde.
2: Sí, ah,
1: yo
2: claro.
1: Creo que es de lo más
2: sí,
1: mencionado.
2: No recuerdo su nombre, pero sí, claro.
1: Sí. Que por cierto, como dato curioso, dentro de los seis futbolistas que más seguidores obtuvieron en este mundial, el primero es Bocinha y el sexto Gilberto Bocinha, Mora.
2: Claro. Ay,
1: Morita
2: Mora
1: es de los que más seguidores ganó,
2: ay,
1: ¿eh? Sí, uno de ellos es Haaland, precisamente.
2: ¿Qué?
1: El noruego que acabas de comentar tú, que además, por ahí estaba hablando con alguien y justo decía, no, es que Latinoamérica...
2: ¿Por qué no dices su nombre?
1: Mi hija le mando saludos, estábamos hablando en el grupo familiar, pues porque no quería mencionar a la familia, ¿verdad?
2: Ah.
1: Estamos hablando de esta cuestión que dice que Haaland, pues que Latinoamérica ama a Haaland. Y yo, no. Las latinoamericanas aman a Haaland.
2: Claro.
1: Sí, o sea, sí. Las latinoamericanas tuvieron un crush por Haaland, que no está mal, a ver, es un güero de 1.90.
2: Fíjate que no sería mi gusto,
1: ¿sí?
2: La verdad.
1: Que, pero es que además, como es muy jijiji, jajaja, como que muy payasón y muy fuerte, pues yo creo, y como que tiene todo esto que una morra puede decir, que ole mi Haaland, a ver, que cómo, hazme Noruega.
2: A ver, mi Haaland, ¿sí Haaland?
1: ¿Sí Haaland? ¿Y si me la Haaland o qué? Pues bueno.
2: Bro.
1: Pues resulta que Haaland es uno de los más virales actualmente, ¿no?
2: ¿Ah?
1: Pues, ¿qué crees? Que en Perú, en el mismísimo Perú, a los cuales les mandamos saludos a todos los peruanos que conocemos, ojo, el meme de que comen cuyos no, es real, comen ellos cuyos y no pasan, para ellos es como un pollito rostizado. Pues bueno, en Perú hay ya más de 500 recién nacidos que han sido llamados Haaland.
2: ¿Cuántos?
1: Más de 500 hasta el momento. El Registro Nacional de Identificación y Estado Civil allá en el Perú informó que 468 bebés fueron nombrados Haaland, 91 como Erling Haaland, o sea, completito, y 4 como Erling Braut Haaland, es decir, el nombre completo. Y esto no es exclusivo de Perú, ya que también en Ecuador, Chile y ¿dónde?
2: No es cierto, México.
1: ¡Claro, bebé!
2: Bueno, al menos ya no es Goku.
1: Exacto. O sea. Estás hablando de uno de los países más futboleros que existen,
2: claro,
1: que es México. ¡Claro que tenía que haber bebés! Entonces, pues bueno, por ahí salió como meme. Yo me acuerdo que vi un meme así de México dentro de algunos años va a estar inundados de Mbappé, de Haaland, claro, y demás. No era broma. O sea, va a haber algunos Moritas, va a haber Quiñones, va a haber... varios nombres de futbolista, pero en una de esas Haaland se pone de moda en México, no lo sé.
2: Oye, entonces damos por terminado ya esos nacimientos con los nombres Kevin y Brian, ¿verdad?
1: Yo creo que ya es la
2: gracias.
1: Época de Haaland en
2: okay,
1: cuanto a nombres.
2: Muy bien, me
1: en,
2: parece bien.
1: No sé si en inglés sea lo correcto, pero pues bueno, ahí lo tienen. No, banda, por favor. Es que en verdad, créanme que no se escucha bien Haaland Pérez. Haaland López, Haaland Flores, Haaland Ortega, no se escucha muy bien.
2: No.
1: Salvo que, insisto, si como primer nombre sea Mela, arre, va, se las paso. ¿Sí? Está bien, me encanta esa combinación de Mela, Haaland, va.
2: Claro.
1: Está, esa me encanta. Pero no se escucha.
2: Oye, ¿podrías
1: chido.
2: Incluir eso en tu rutina de stand-up?
1: Claro.
2: Te salió muy bien, Noah. Primeros aplausos recibidos.
1: Gracias.
2: Vámonos con Katy Perry, la súper enamorada. Vámonos con... ¿qué es? Watch It Burn. Exacto. 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

0: Ya son las 9:47, mañana Exos. Oigan, ya nos tenemos que ir. Ya me están diciendo desde hace rato, ya nos vamos. Ok, ya nos vamos.
1: Ya nos tenemos que ir, mañana Exos, lamentablemente. Pero agradecerles a todos los que estuvieron participando en el Cómo Amanecimos hoy, que mandaron su WhatsApp, porque hoy nos tenían que decir precisamente, si uno fuera completamente honesto en el en las entrevistas de trabajo, ¿qué diría? Algunos dijeron es así de, güey, la verdad es que no tengo otra opción. Esta es la que me parece mejor. Ajá. O que les dirían así de, oye, no, está medio manchado el horario y el sueldo, ¿no? Como claro, que no va. O otra que aplicaría, la de, oye, ¿qué onda? ¿Hay espacio para el gerente o qué show? Sí. O, ¿te gustó?
0: Te gustó, o imagínate, no, mi amor, por favor.
1: Claro.
0: Oye, ¿y quién ganó? Ya tenemos ganador, ganadora.
1: Ya tenemos, sí, por ahí uno de los mensajes, ya lo tenemos seleccionado y lo que nos dijo fue lo siguiente.
2: Hola, Exa, yo en una entrevista me mostraría tal cual, para que vean lo que es mi esencia, si me da nervios es nervios, obviamente trataré de respirar y concentrarme y mostrar lo mejor de mí. Me gustaría ganar porque hoy es la graduación de mi hijo y le entrega sus papeles de prepa, de secundaria, perdón. Y me gustaría llevarlo porque le gusta mucho el food y casi nunca podemos ir. Gracias.
1: Pues, ¿qué crees? ¿Qué crees?
0: ¿Qué?
1: ¿Qué crees? ¡Te lo acabas de llevar!
0: ¡Se lo ganó! ¡Felicidades! Ajá,
1: muchísimas felicidades. Ya nada más, por favor, atenta al WhatsApp. Te vamos a dar las instrucciones. Ojo, los que participaron, no se nos agüiten. Durante toda la programación estén súper atentos, sí, porque tenemos boletos, ¿va?
0: Así es. Bien pendientes. Recuerden además que estamos iniciando esta temporada de fútbol mexicano. Ajá. Iniciando además con Atlante, buen equipo.
1: Ajá.
0: Bien pendientes, ¿no?
1: Efectivamente, sí. Muchísimas gracias por participar, por escucharnos. Gracias. Atentos, que ya viene Oscar Salazar, ya viene Dani Ruiz, ya viene María Urquiza, Lalo Gómez, y nos escuchamos en la noche, que recuerden que los miércoles tengo invitados, artistas locales. El día de hoy estará conmigo Andrea Morales, ahí para que la chequen, va a estar chido. Okay,
0: qué
1: va.
0: Chido, amigo, gracias. Y recuerden, mañana a la mañana, en punto de las 6 de la mañana, sigan las redes sociales, por favor, también. Ahí, como les estaba diciendo hace ratito, subimos de todo y para todos.
1: Ajá.
0: Hay novedades, hay dinámicas, y también hay próximos eventos donde ustedes también pueden decir, ay, ¿sabes qué? Mejor me voy a esperar para participar. Mejor
1: claro,
0: a este y
1: para
0: así.
1: Que estén súper atentos. Sí. ¿Va? ¡Los queremos mucho!
0: ¡Nos vamos en todas partes, Contexa!

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2: Son las 10.
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1: Buenos días, bienvenidos a XFM 97.3. Estamos en vivo en este miércoles 15 de julio. Soy Oscar Salazar y es un gusto saludarte y que me permitas acompañarte hasta la una de la tarde. Vamos con buena música, ¿te parece si escuchamos a Killian K con K Bush, Running Up That Hill? De hecho, hoy se cumplen 10 años del lanzamiento de Stranger Things, por si traías el pendiente. Ponte Exa, buen día.

0: Buenos días, continuamos en vivo a través de XFM 97.3. Para mí es un gusto recibir al maestro Américo Colón del Instituto Universitario UEM. Insistir, persistir y jamás desistir. Américo, bienvenido, buenos días, ¿cómo estás?
1: Pues muy bien, estaba bien, pero ya mejor en EXA.
0: Oye, no,
1: así que esto es un lujo. Gracias.
0: Oye, te estaba platicando fuera del aire de que te traen en tour de medios, pero vale la pena porque estás llegando a la número uno pop en Aguascalientes. Y sobre todo para que mucha gente que está escuchando ahorita EXA, tanto mamás, papás, pero sobre todo también estudiantes, que en este momento están como en este limbo de, oye, ¿qué voy a estudiar? ¿En dónde voy a estudiar? ¿Qué me conviene? Hay que avisar a todos los papás de entrada que estamos presentándote la mejor opción con más de 10 años aquí en Aguascalientes, en el Instituto Universitario UEM. Cuéntame por qué los papás deben de valorar esta opción y sobre todo invitarlos a que vayan al campus con su hijo y que de volada vayan viendo dónde van a invertir sus próximos años.
1: Bien, hay una pregunta muy común, la de ¿por qué mandamos a nuestros hijos a la escuela? Quizá las respuestas también sean un tanto simples.
0: Sí.
1: De decir.
0: Sí, sí, sí. De decir que prácticamente lo que tenemos, pues, para el alumno, ¿no? Sabiduría, conocimientos, reflexión y excelencia. Y además también ofrecerle, como bien lo mencionábamos, a los padres de familia, tener con los estudiantes el tema de manejar las mejores opciones en cuanto a bachillerato, en cuanto a licenciaturas, en cuanto a ingenierías, posgrados, certificaciones. Todo esto vale la pena, Américo, de que la gente lo conozca y que sepa que tenemos carta abierta en el Instituto UEM en cuanto a todo ese tema, licenciaturas, bachillerato, ingenierías, posgrados, certificaciones, oportunidad para los que estamos trabajando también de poder estudiar al mismo tiempo, y eso es algo que no muchos campus lo tienen.
1: Y algo muy interesante, el costo.
0: Sí, sí, sí.
1: Para EXA tenemos algo especial.
0: Exactamente, a ver, vamos a decirles una cosa y de entrada que se pongan bien truchas. Tenemos colegiaturas desde 3,600 pesos, pero ahorita en XFM sí dicen, oye, yo escuché a Oscar y escuché al maestro Américo que tenían una promoción de 3,600, se va a pasar a 1,500 la colegiatura. Y la inscripción de 1,700 pesos se va a pasar a 800 pesos prácticamente la inscripción. Entonces los estamos invitando, pero a ver, 1,700 la inscripción y va a salir ahora 800 pesos. Pero hay una cosilla ahí, a ver, Américo, estás con el número uno pop, locutor número uno pop más escuchado en Aguascalientes.
1: Nada más que digan que están escuchando EXA.
0: Eso.
1: Y de aquí a las 5 de la tarde,
0: ajá,
1: la colegiatura por todo el bachillerato, durante los dos años,
0: ¿sí?,
1: que dura el bachillerato, será 1,200.
0: Eso, ya se mochó más, Américo. Perfecto. 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Américo, decíamos mucho que los papás tienen que ir a conocer el campus, porque es ahí donde le van a meter varo y
1: así
0: es ahí
1: es
0: donde prácticamente le van a invertir para sus hijos.
1: Estamos frente al Parque Héroes, al
0: sí,
1: parque interesante aquí de la ciudad. Somos vecinos de INEGI.
0: Sí.
1: Así que en José María Chávez los esperamos y que tengan esa idea clara de el por qué mandamos a nuestros hijos a la escuela. Esta es la opción. Este sí, bachillerato, dos años, una certificación por el Instituto de Educación de Aguascalientes y además 9 posibles certificaciones laborales se lleva el alumno cuando egresa.
0: Oye, Américo, y además también hay que mencionar que tenemos licenciaturas para todos. O sea, tenemos administración de empresas, pedagogía, que es muy actual esta carrera y que mucha gente lo está buscando. Lengua inglesa, que es bien importante ahorita para el trabajo de todos. Conocer obviamente muchos lenguajes y sobre todo estar enterado de lo actualizado, ¿no? Doctorado en educación, que también está perfecto. Maestría en educación también lo tenemos.
1: Y 2 ingenierías. Una en negocios y la otra en inteligencia artificial.
0: Oye, ahorita con
1: todo el manejo de algoritmos.
0: Exacto, todo ese tema de la IA sirve muchísimo para los nuevos empleos, ¿no? Y sobre todo para todos los ingenieros que tal vez están desactualizados porque nos graduamos hace 10 años, 5 años. Oye, ahorita esta ingeniería en inteligencia artificial te va a funcionar muchísimo para tener lo top para tu jornada laboral diaria, ¿no?
1: Hay una pregunta sobre eso. Y cuando termine, ¿en qué puedo trabajar?
0: No,
1: más bien es, ¿en qué no puedo trabajar?
0: ¿En qué no puedo trabajar? ¿Sí? Exacto.
1: Está abierto a todo, al derecho, a la administración, no se diga a las ingenierías automotrices, a todo lo que es metal mecánico, en todo eso entra la inteligencia artificial en la medicina,
0: sí, claro,
1: en la educación, por supuesto.
0: Oye, y además también hay que platicar a la gente que, aparte de esto, los planes de estudios de todas las licenciaturas y del bachillerato están actualizados. Porque luego pasa de que, oye, son 15 años, 10 años, llegué con el mismo libro de texto. No, hombre, aquí están actualizados.
1: Son de este año. El reconocimiento de validez, el REBOE, por parte de la SEP, son de abril para acá. Entonces tenemos 3 meses, es súper actualizado. Y con el Instituto de Educación, igualmente. Es el bachillerato con la tendencia actual de lo que se conoce como la nueva escuela mexicana.
0: Eso.
1: Entonces, perfecto, estamos al día con el Instituto de Educación y con la Secretaría de Educación Pública.
0: Muy bien, Instituto Universitario UEM, insistir, persistir y jamás desistir. Estamos con esta promoción, colegiatura de 3,600. Te la vamos a dejar aquí porque dijiste que Nexa a 1,200 pesos. Yo ya comprometí a Américo, ¿eh? 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
0: Perfecto, Américo. Pues, hombre, un deal excelente que acabamos de lograr aquí en XFM. Obviamente con el Instituto Universitario, porque la excusa es que tenemos que lograr que muchos que están ahorita sin estudiar empiecen a hacerlo.
1: Así es, empezamos el bachillerato el día 3 de agosto.
0: Eso.
1: Así que estamos a un tiempo excelente para que vayas y te inscribas.
0: Perfecto, excelente y felicidades por la iniciativa, Américo. Muchísimas gracias al Instituto Universitario por estar con nosotros. Gracias siempre y bienvenido siempre.
1: Un placer y un orgullo estar en EXA.
0: Eso, muchísimas gracias igualmente. Gracias por estar con nosotros. Ariana Grande, Hey That's Made You Love Me. Estamos en vivo, ponte EXA.

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1: 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La temperatura exacta es 23 grados.
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9: Continuamos en vivo a través de XFM 97.3. Oigan, ya viene Reconexión. Cualquier canción ochentera, noventera, dos milera que te guste escuchar, mándame tu audio a través del 449-122-6351 y con eso participas para pase doble para que vayas a ver cualquier película en Cinépolis. Dicho esto, vámonos con esto. Justamente estamos en vivo a través de la frecuencia naranja. Es Benny Blanco con Selena Gómez y J Balvin. Se llama I Can't Get Enough y en todas partes Pontexa.

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1: Hola EXA, para Reconexión me gustaría escuchar Sin Despertar de Kudai. Saludos.

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0: Son las 11.
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1: Son las 11 de la mañana en vivo en el 97.3, 6 canciones continuas. Y yo regreso con Verdadero Falso para que participes y te puedas ganar boletos para Necaxa versus Atlante. Vámonos con más. Pontexa.

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1: Ok, primera pregunta que hay que contestar para que tengan ese acceso doble, para que vayas a ver cualquier película en Cinépolis. Buenos días, Exa, ¿cómo estamos?
2: Bien, bien, Oscar, gracias.
1: ¿Qué onda, papá? ¿Cómo te llamas?
2: Alex.
1: ¿Qué onda, Alex? ¿Todo bien, todo feo, todo culo o qué?
2: Más o menos, al menos como Bobby.
1: ¿Cómo, papá? ¿Por qué más o menos? ¿Qué pasó?
2: Vamos a hablar.
1: Nah, pues es que también.
2: Sí, vamos por la chamba.
1: Oye, perfecto. Dime, ¿verdadero o falso? Que en este bloque de 6 canciones continuas apareció What Makes You Beautiful de One Direction. ¿Verdadero o falso?
2: Falso.
1: Eso, tienes tu pase para Cinépolis. Mándame un WhatsApp para mandártelo, ¿va?
2: Ah, qué gracias.
1: Con mucho gusto, vamos con la que sigue. ¿Verdadero o falso? Que en este bloque de 6 canciones continuas apareció ni más ni menos que Somber con Homebreaker. ¿Apareció sí o no? 915-8281, 915-8281. En la siguiente, ¿verdadero o falso? De las 12, voy a regalar boletos para el Necaxa. Necaxa versus Atlante, que es el día de mañana. Por si quieren ir, ¿ok? 915-8281, Exa. Buenos días. Hello. Sí, bueno. Buenos días. Bueno. No, pues se fueron. Vámonos con la música. Los Ángeles Azules y Belinda. Se llama Por Ella. Estamos en vivo. Pontexa.

0: 11:20.
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24: La temperatura exacta es 23 grados.
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26: Continuamos en la frecuencia número 1 pop en Aguascalientes. No me salgan con que la emisora musical número... A ver. De una vez voy a decir lo de INRA, lo de rating. Me encanta a mí, mira, picarle la cresta a la competencia. Ahora resulta, les voy a platicar. INRA es una empresa que se encarga de levantar la audiencia de rating, ¿ok? Y entonces, esta audiencia se genera de lunes a viernes, de lunes a domingo y demás, ¿no? De lunes a viernes, XFM 97.3 se encuentra en cuarto lugar general, ¿ok? Estación pop número uno, porque la competencia de Los Mágicos está en décimo lugar, según yo. Y luego en tercer lugar se encuentra Stereo Rey 100.9, que también dirijo yo, y está en tercer lugar musical, se podría decir, porque en segundo lugar está Radio BI. Y en primer lugar está La Mexicana, que hasta donde yo sé, La Mexicana tiene música. Entonces cállense los cinco poderosos. Es número uno La Mexicana y punto, ¿ok? Vamos con la música. Bad Bunny, debí tirar más fotos, Pontexa.

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1: Nuevamente, una de las actrices más icónicas y emblemáticas de la época de oro están causando noticia por su fallecimiento. Y digo nuevamente porque ya la habían matado anteriormente, pero ahora sí es oficial. Elsa Aguirre falleció el día de hoy a los 95 años, confirmado por la Asociación Nacional de Intérpretes, la ANDI. Compartió esa noticia del fallecimiento de esta actriz a los 95 años de edad. Una de las actrices más icónicas y emblemáticas de la época de oro del cine mexicano, célebre tanto por su talento dramático como por ser considerada uno de los rostros más bellos de la pantalla grande, falleció el día de hoy a los 95 años. Ella la tenían justamente dentro del mismo pedestal que estaba Silvia Pinal, que estaba tal cual Pedro Infante, Arturo Córdoba, Mauricio Garcés, y el día de hoy falleció esta leyenda del cine y televisión mexicana, Elsa Irma Aguirre Juárez. Que descanse en paz. Esos son los expedientes secretos EXA.

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23: 1154.
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0: Son las 12.
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1: 6 canciones continuas y yo regreso. Vámonos directamente. Escúchalas bien y anota bien el nombre del artista y anota bien el nombre de la canción para que participes con nosotros y te puedas ganar acceso doble para que vayas a ver cualquier película en Cinépolis. Estamos en vivo. Ponte Exa.

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1: Primera pregunta que hay que contestar para que te puedas ganar acceso doble para que vayas a ver cualquier película en Cinépolis, cortesía de XFM. ¿Verdadero o falso? Que en este bloque de 6 canciones continuas apareció ni más ni menos que J Balvin con Tranquila. ¿Apareció sí o no? Es momento de que llames 915-8281-EXA. Buenos días.
2: Hola, buenos días.
1: ¿Qué onda, papá? ¿Cómo te llamas?
2: Ociel.
1: ¿Qué onda, Ociel? ¿Todo bien, todo feo, todo cool o qué?
2: Todo cool.
1: ¿Qué onda? Oye, Ociel, ¿verdadero o falso, papá?
2: Falso.
1: Falso, exactamente. Tienes tu pase para Cinépolis y mándame un WhatsApp para mandártelo, ¿va?
2: Gracias.
1: Con mucho gusto, vamos con más música. Cat's Eye, Pinky Up, son las 12 de la tarde con 18 minutos. Yo regreso con boletos del Necaxa contra Atlante. ¿Quieres ir? Tienes que ponerte EXA.

0: 12:20.
1: 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La temperatura exacta es 23 grados.
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lo más nuevo de David Guetta con J-Lo se llama Salvarme Hoy a través de XFM 97.3. Cuídense mucho. Soy Oscar Salazar. Felicidades a nuestros ganadores. Y pues pásenla chido. Arroba Oscar Salazar MX a la orden. Se quedan con Dani Ruiz de 1 a 2. Y luego María Urquiza de 2 a 5. Y luego va a seguir ni más ni menos que... ¿quién sigue? Lalo Gómez de 5 a 7. Y luego, pues el más menso, pues Alex Flores. Cuídense mucho. Soy Oscar Salazar. Síganos en redes sociales. Arroba Oscar Salazar MX a la orden. Adiós.

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1: 12:48.
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0: es la una.
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que estés teniendo un muy, pero muy bonito ombliguito de semana. ¿Cómo estás el día de hoy? Ya llegamos a la 1 de la tarde y ya estoy contigo hasta las 2, regalándote pases dobles para el cine, Discada del Mal del Puerco, y pases dobles para que vayas a ver jugar al Necaxa. Arrancamos con buena música, súbela a tu radio y ponte Exa. Yo puedo.

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1: Oye, pues es momento de arrancar con la primera dinámica del día de hoy. Yo te quiero regalar a ti un cupón de discada para que vayas al Mal del Puerco. ¿Y cómo vas a poder participar? ¿Cómo te lo vas a ganar? Está muy fácil. Necesito que me mandes un audio o un mensaje a través de la línea exacta. Si tú ya la conoces, bueno. Y si no, yo te lo voy a decir. Es 449-122-6351. Y yo quiero que tú me digas el día de hoy, atención, ¿cuál es esa comida que huele muy mal, pero sabe muy bien? ¿Cuál es esa? Mándame tu audio, mándame tu mensaje y yo te dejo con los chicos de Morat. Esta canción se llama Lo Poco Que Yo Quiero. 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

0: Continuamos en vivo en la estación número 1 Pop en Aguascalientes. Y a ver, justamente yo quiero felicitar. Aquí está registrado como José Vega con la terminación 1962. ¡Muchas felicidades! Esta persona, José, dice: hola Dani, en lo personal a mí no me gusta el olor del menudo, pero sabe muy bueno. Tienes toda la razón, tienes toda la boca llena de razón. Yo también. A ver, José Vega fue el ganador, pero también quiero escuchar los demás audios de ustedes. Quiero que me cuenten cuál es esa comida que huele muy mal pero sabe muy bien. Dale play, por favor.
1: Hola, hola, Dani. La comida que huele muy mal son los chicharrones cuando lo están haciendo, el chicharrón ese de carnitas, pero sabe delicioso con guacamole.
0: Ok, perfecto, muy bien, ok. La terminación 1754 dice que la birria de bodego. ¡Ay, de borrego! Oigan, ¿saben también otra cosa que huele muy mal, pero cuando la están cocinando? ¿Han estado en un lugar cuando están haciendo las tripas? No, de verdad, las tripas sí huelen, pero mal. Hay gente que le gustan las tripas, a mí no me gustan en lo personal, la verdad es que no soy fan, pero huelen muy mal cuando las están haciendo, no sé por qué. Pero bueno, muchas felicidades nuevamente a José Vega. Me encanta, se me va a salir el... Espérenme. Listo. Felicidades a José Vega, más adelante nos vamos con otra dinámica. Si es que te quieres llevar un pase doble para el cine, te dejo con una combinación, unas personas que están increíbles, que yo debo decir que jamás me había imaginado una colaboración así. Llega Jera MX en colaboración con Capo. Se llama Mira Cómo Me Tienes. 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

con otra dinámica a través del 97.3 de tu radio, la estación que te pone 6 canciones continuas. Y ahora sí nos vamos con un pase doble para el cine. Atención, la cuarta persona, para que tú sepas muy bien y midas tu timing, que me mande una fotografía de unas palomitas, se va a llevar este pase doble para el cine. Te dejo con muy buena música, con un mujerón si me lo preguntas. Esta canción es de Adele, se llama Oh My God.

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1: Continuamos en vivo en XFM 97.3 y en este momento yo quiero felicitar a Jacqueline con la terminación 7486. Muchas felicidades, fuiste la cuarta persona en mandar esta fotografía de unas palomitas. Oigan, debo decir también, debo recalcar que hubo gente que me puso hechas o sin hacer, me encantó. Muy bien, tú manda lo que tú quieras, de todos modos va a valer, pero muchas felicidades a Jackie. Si todavía nos sigues escuchando, mándame por favor tu nombre completo y ahorita te vamos a dar el pase doble para el cine. Yo te dejo con muy buena música. Llega otra colaboración que está increíble. Llega Dana en colaboración con El Malilla. ¡Wow! ¡Qué combinación tan más exótica! Esta canción se llama Si

0: 1:20.
1: 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La temperatura exacta es 23 grados.
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1: Continuamos en vivo en la estación número 1 Pop en Aguascalientes. Yo regreso contigo para una nueva dinámica. Es momento que inicies a registrarte. Si quieres ir, es este jueves mi Fifas de confianza, Emily Rose. ¿Es este jueves?
2: Sí, mañana.
1: Este jueves a las 7 de la tarde, si no me equivoco. Si quieres ir a ver jugar al Necaxa, esta es tu oportunidad de registrarte a través de la línea exacta 449-122-6351. ¿Cómo te vas a registrar? Súper fácil. Necesito que me mandes una fotografía de un balón de fútbol. Y ya con eso vas a estar participando, ya con eso te vas a registrar y vas a tener la oportunidad de llevarte este pase doble. Te dejo con muy buena música. Llega Katy Perry. Esta canción se llama Watch It Burn. 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

oportunidad para participar por este pase doble para que vayas a ver al Necaxa el día de mañana jueves en punto de las 7 de la tarde. Si tú quieres y puedes ir, únicamente te registras mandándome una fotografía de un balón de fútbol. Y por el otro lado, si te quieres llevar un cupón de discada para el mal del puerco, la primera persona que me mande una fotografía de un tupper con comida se va a llevar este cupón de discada para el mal del puerco. Tú decides a qué quieres participar. Yo te dejo con buena música. Llega Ángel Bleu. Me encanta. Es que siempre que veo esto, siempre lo quiero leer en inglés. Discúlpenme. O sea, soy de Jesús María. Perdónenme. Llega Ángel Bleu con esto que se llama Mujer Letal. 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
1: Oye, a ver, pues en este momento voy a anunciar el ganador o ganadora de este pase doble para el Necaxa. Así que en este momento, la primera persona, ojo, que ya haya participado, que ya me haya mandado la fotito de su balón y que marque a través del 449-915-8281. Te repito, 449-915-8281. La primera persona que marque y que ya haya mandado anteriormente esta fotografía del baloncito se va a llevar el pase doble. Ya tenemos una llamada, Exa, buenas tardes.
2: Hola, Domín.
1: Hello, ¿cómo te llamas?
2: Ociel.
1: Ociel, Ociel, acabas de ganar, Ociel.
2: Excelente, vamos a ver al Necaxa.
1: No, Ociel, no se puede, mi jefe no me lo permite. No, Ociel, perdóname la existencia, perdóname, cuélgale, por favor, porque mi jefe no me deja. Ahorita ya intentamos ver y sí me dijo no. Gente que ya ganó contigo, ya no. Cuélgale, por favor, Ociel, muchas gracias y discúlpame. Tenemos otra llamada, Exa, buenas tardes. Bueno, y que sea Ociel desde otro número de teléfono. ¿Cómo te llamas?
3: Andrea.
1: Andrea, oye Andrea, a ver, ¿ya habías participado? ¿Ya habías mandado esta fotografía de un balón anteriormente?
3: Sí, así es.
1: ¿Cuál es tu terminación, Andrea?
3: 4721.
1: 4721. A ver, perfecto. Esta, a ver, déjame ver. Terminación 40. Ah, es que aquí está registrada como AM. Me encantó. Ay, muy bien. Pues muchas felicidades. ¿Con quién irías, Andrea? Platícame.
3: Gracias. Con mi papá.
1: Con tu papá. Ok, muy bien. Entonces, ¿tú estás segura que sí puedes ir el día de mañana en punto de las 7 de la tarde?
3: Sí.
1: Perfecto, pues entonces pásame tu nombre completo, por favor, pero aquí por privado, no vaya a ser que alguien venga y se haga pasar por ti. Mándamelo por privado y te doy indicaciones, ¿vale?
3: Ok, muchas gracias.
1: Gracias a ti, cuélgale, por favor. Yo ya me tengo que despedir, pero no te despegues. Que si quieres más pases dobles para el Necaxa, María Urquiza tiene de 2 a 5 de la tarde, Lalo Gómez de 5 a 7 y Alex Flores en Ponte al Tiro de 8 a 10 de la noche también va a tener. Yo estoy como @DanielaRuizMX en Instagram y en todas partes. 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Bye.

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1: 1:50. 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

chicos de Rake con No Molestar, uno de mis grupos favoritos. De verdad, espectacular, Rake. 122-6351, cuéntame, por favor, ¿qué hacías de vacaciones cuando eras niño?

participas, yo me voy con excelente música. El día de hoy te puedes llevar pase doble para ir a ver al Atlante junto con el Necaxa, contra el Necaxa. El Atlante regresando de nuevo a esta gran jornada de la Apertura 2026, regresando oficialmente a la Liga MX, y el Necaxa prometiendo. Vamos a ver qué es lo que realmente nos promete. 122-6351, participe el día de hoy. Mientras nos vamos con Ariana Grande, Hate That I Made You Love Me. 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

0: 221.
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2: La temperatura exacta es 23 grados.
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Robin Schulz con David Guetta, la canción llamada Shed a Light. Y yo te sigo acompañando el día de hoy. Miércoles 15 de julio, miércoles de quincena, buena actitud, muchos niños o chicos que ya todos de vacaciones y nosotros

El fin del mundo de La La Land, un día como hoy. Viajemos un poquito en el tiempo porque un día como hoy, pero del 2016, hace ya 10 años, ¡ay, qué rápido pasa el tiempo! Chris Martin de Coldplay y Gwyneth Paltrow firmaban oficialmente su divorcio, ¿sí? El famoso divorcio que ellos bautizaron de forma súper elegante como Conscious Uncoupling o Separación Consciente. Pusieron de moda el término y nos demostraron que sí, se puede terminar en santa paz. Un día como hoy, pero el 2022, Sabrina Carpenter lanzaba su discazo Emails I Can Send, un álbum súper íntimo que nació de correos reales que ella escribía, pero que nunca se atrevía a mandar. Y de ahí salió el mega éxito de Nonsense que nos cambió la vida. Un día como hoy cerramos con pura nostalgia noventera. En 1996 estrenada en Nickelodeon,

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1: 250.
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0: La temperatura exacta es 23 grados. 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
1: Son las 3.
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Take My Breath de The Weeknd. Tengo dato del día. A ver, ¿sienten que últimamente su cerebro como que ya no tiene paciencia ni para terminar de ver una película sin abrir tu celular, sin checar TikTok 3 veces en el inter? No son ustedes, somos varios de nosotros. Y resulta que ver videos ultra cortos en el celular antes de dormir o durante el día nos está destrozando la capacidad de atención en cuestión de semanas. Pero ojo, el remedio es facilísimo. Un estudio demostró que leer aunque sea 5 páginas de cualquier libro de ficción antes de dormir apaga ese modo acelerado y nos regresa la concentración de volada. Así que hoy, menos scroll y más hojitas. Me cuentan qué están leyendo. Vámonos con Sabrina Carpenter y Madonna. La canción se llama Bring Your Love. 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

0: 3321.
1: 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La temperatura exacta es 23 grados.
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a todos los niños que están de vacaciones, a todas las niñas que están de vacaciones. Mándenme sus nombres para mandarles mensajitos. Y mamás, papás, ánimo, ánimo, que esto apenas empieza. Mar Solís, fuiste tú en todas.

No hay que llorar, dice Timo. Y ya tengo random. Oigan, tienen que escuchar esto porque de verdad es una joya. Resulta que en Argentina se acaba de hacer súper viral una perrita llamada Shaka. Todo normal, ¿ok? Una perrita famosa, típico. Pero las cámaras de seguridad de una tienda de regalos la cacharon cometiendo el crimen perfecto. La perrita entró súper discreta, casual, al local. Me da risa que hasta se ve así como si fuera checando qué va a buscar. Caminó lento, esquivando a la cajera que estaba distraída, con toda la calma del mundo. Se robó un peluche gigante de capibara. Se lo acomodó en el hocico y salió caminando neta como si nada. Obviamente, los dueños de la tienda no se enojaron. De hecho, subieron el video buscando a sus dueños para que Shaka fuera a pagar su capibara de peluche o de perdido a pedirle permiso.

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1: 3:49.
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0: 2942.
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1: Ya son las 4 de la tarde, te sigo acompañando el día de hoy. Bloques de 6 canciones continuas. Estás en la estación pop número 1 en Aguascalientes. Mi nombre es María Urquiza, me quedo contigo de aquí hasta las 5. Una horita más juntos. Te llevo a ver el fútbol, Club Necaxa contra el Atlante. Quédate conmigo, ponte Nexa.

0: fue Disclosure con Lache en el 97.3 de tu radio. Y llegó el momento que más me gusta de la semana. Y sí, estoy hablando del qué ver.
1: María, excelente miércoles. Es momento de enterarnos qué llega a la pantalla grande.
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1: Es bien sabido que de repente las películas de Christopher Nolan pueden llegar a ser un poco difíciles de entender porque regularmente rompe con las reglas tradicionales del cine y muchas veces en lugar de contarnos una historia de principio a fin, usa líneas de tiempo algo enredadas, múltiples capas de sueños o conceptos científicos avanzados. Claros ejemplos han sido Memento, Tenet, Interestelar o Inception. Que no sé ustedes, al menos yo de repente sí he tenido que verlas más de una vez para tratar de comprenderlas un poco mejor. Aunque Nolan ya ha dicho alguna vez que sus películas no son rompecabezas que se deban armar a la perfección, sino montañas rusas de emociones que se deben sentir y experimentar. Pero bueno, en esta ocasión regresa tras la aclamada Oppenheimer del 2023 y nos trae La Odisea, que es el estreno de esta semana, que para ser honestos, desde que salió el trailer ha generado opiniones divididas y polémicas, teniendo como principales quejas algunas libertades históricas con los vestuarios y cascos, los cuales no corresponden a la época, la falta de representación de actores griegos y algo de inclusión forzada. Y es que los principales personajes que recibieron críticas fue el de Helena de Troya, que es interpretado por Lupita Nyong'o, y el de Sinón, que es interpretado por Elliot Page, lo que le valió convertirse en el segundo tráiler más rechazado de la historia de Hollywood, superado únicamente por el remake live action de Blancanieves. Pero bueno, La Odisea sigue la trágica y colosal travesía del legendario rey griego Odiseo, interpretado por Matt Damon, que tras idear el fin de la guerra de Troya con el caballo de madera, se embarca en un viaje de regreso hacia su reino en Ítaca. Sin embargo, su camino se convertirá en un calvario de 10 años en los que deberá desafiar a los dioses y enfrentar amenazas mitológicas que destruyen a su tripulación. El camino a casa viene acompañado de introspección y un mensaje sobre lo que pasa cuando el caos se apodera de la calma mientras el tiempo continúa pasando. Todo esto mientras espera poderse reunir con su amada Penélope. Hay que destacar que esta película es la más cara de Nolan, que contó con un presupuesto de $250 millones, además de que es la primera película en la historia del cine que fue rodada al 100 con cámaras IMAX de 70 milímetros, por lo que la escala visual no tiene comparación alguna. Por otro lado, en cuanto a los efectos, tenemos a Nolan nuevamente fiel a su estilo, que optó por no usar pantallas verdes y criaturas como el

Cíclope fueron construidas en realidad usando robótica y animatrónica, logrando una marioneta de 18 metros de altura. Así que bueno, ya solo es cosa de que te vayas con tiempo, porque la película tiene una duración de 2 horas con 52 minutos, así que ya lo sabes, la Odisea llega ya a todos los cines. Bien, pues eso es todo por esta semana. Recuerda que a mí me encuentras en Instagram como @soymanueldom. Y por supuesto no te desconectes del 97.3, porque aún hay mucha música con María hasta las 5 de la tarde. Yo soy Manuel Dom y en todas partes, ponte Exa.

0: 425.
1: 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La temperatura exacta es 23 grados.
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Él fue Cristian Castro, así era ella, en el 97.3 de tu radio. Qué manera de revivir Cristian Castro. Y a mí de verdad me impresiona lo que hace, lo que ha hecho. A mí se me hace que, ay, se quedó en un momento de su carrera en la que pudo haber explotado, pero que ahorita está impresionantemente con todo. Vámonos con excelente música. Viene ahora, ¿no? Y otras que no dejan de explotar y que no dejan de estar. Las chicas de Hash. La canción se llama Impermeable. 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

que a ti te gusten y te llamen la atención, ¿no? No es cierto, sean conscientes, nos dejaste en todo, muchachos. Yo me despido con mi ganadora, Regina Romo Tamés, mi nueva FIFA, Regina Romo Tamés, ¿me cuentas qué tal? Y vamos a ver cómo queda el Atlante contra el Necaxa, Atlante regresando, volviendo al ascenso, a ver qué tal le va. Yo me despido el día de hoy con Am I Wrong de Nico and Vince. Mi nombre es María Urquiza, quédate en excelente programación. Gracias por dejarme acompañarte en todas partes. Ponte Exa, bye bye.

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5: 457.
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1: ¿A poco ya pasaron 24 horas desde que estuvimos aquí? Ya, muchachos, así pasa de volada esto, ¿eh? Yo soy Lalo Gómez y son las 5 de la tarde con 2 minutos. 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López Mateos, esquina Zaragoza. Ahí se encuentra el Exa Móvil. 5 con 3, Jesse Joy. Me voy. 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

que una de las cosas más extraordinarias que le ha pasado a la música en los últimos tiempos es que surgiera Lola Young y esta rola que se llama Messi. 5 de la tarde con 10. ¡Oh, ganó Argentina! ¡Ganó Argentina! La final va a estar buena, ¿no? Este domingo, 1 de la tarde, desde el New York, New Jersey, 82 mil personas verán la gran final, muchachos. ¡Va a estar bueno! Lola Young, Messi, 5:18. Oigan, como que este calor está bien mortal, ¿no? Hoy como que lo siento más húmedo y el mediodía yo estaba trabajando en la calle. Así es que si sientes que te va a dar el váguido, no lo esperes más, que no llegue. 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Oigan, vamos con información. Son las 5:19 y escuchas XFM. Oigan, fíjense que yo toda mi vida he tenido perros, toda la vida, porque mi papá es veterinario y los perros... Pero ¿se han dado cuenta los que tienen perros? Y si no tienes perros, cuando vas a la casa de alguien que tiene perros, cada que tú te sientas a comer, ¿quién está ahí? El muerto de hambre del perro. ¿Pero por qué? O sea, ¿por qué? Bueno, sigo una página que se llama @filosofiaanimal y estos cuates son veterinarios y suben tips para entender a los perros y sacaron una nota acerca de por qué los perros piden comida a los humanos. No es nada más por glotones. Hay una evidencia científica que nos muestra que detrás de ese comportamiento hay razones profundas, memoria evolutiva y conexión emocional. ¿Cómo? Mira, cuando tu perro pone ojos de muerto de hambre, está activando la conducta evolutiva más exitosa de su especie. Se llama comensalismo social. Hace más de 15.000 años, los lobos menos miedosos se acercaban a las fogatas cuando nosotros éramos de... y comían con nosotros. Son sus raíces profundas en la historia evolutiva de los perros. Además, los cánidos, o sea, los canes, los perros y otros mamíferos comen en manada para fortalecer la seguridad y el sentido de pertenencia. O sea que si come junto a ti tu perro, es por confianza. O sea que si tu perro va contigo en este momento, es más, si vas ahorita con tu perro, mándame foto. O si estás en tu casa con tu perro y si es la primera que me diga la frase exacta y me manda la foto, tiene pase doble para el cine. ¡Vamos a más música! Dana, si se acaba el mundo. 5:20, en todas partes. 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Ah,

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2: 524.
0: 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La temperatura exacta es 23 grados.
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1: Bueno, en este momento, las 5 de la tarde con 34 minutos. Yo soy Lalo Gómez y tú estás en el lugar indicado. 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Un abrazo grande a todos los que me mandaron la fotografía de su perro. Qué chido, la neta. Yo sí, la neta, no sé. Yo creo que si existe Dios, es un perro. O sea, esa... No, no, yo no puedo entender, de veras, a mí sí se me hace una cosa tan bella las mascotas. Y miren, yo no sé si la verdad hay gente que dice, güey, deja, abandona a mi perro a la calle. Pero la realidad es que, miren, yo no soy nadie para decirles que no lo hagan. Pero si lo van a hacer, mínimo esterilícenlos. Hay 300 mil perros en situación de calle en Aguascalientes y todavía se ofenden por lo que dijo Pedrito Sola. ¡Adopten! O sea, si muy ofendidos, ¡adopten perros! 300 mil. Y no lo olviden, en la perrera, de cada 10 perros que pues, les quitan la vida porque son un problema de salud, de cada 10, la estadística dice que 7 son llevados por sus propios dueños. O sea, está bien interesante. Gracias a todos los que mandaron. Les estoy contestando ahí. Les voy a pasar su boleto doble para el cine para que se lancen el día de hoy, si gustan, a Cinépolis Espacio. Oigan, y por cierto, el día de mañana inicia... ¿cómo? Si todavía estamos en Mundial. Pero ya mañana es la primera jornada del fútbol mexicano. Atlante Necaxa en el Estadio Victoria. Mañana voy a estar ahí desde las 5 hasta las 7. Digo, por si llegan temprano, pues para que nos manden un saludito. Ahí estará la banda naranja, ¿de acuerdo? Vamos a más música. G-Eazy. Me, Myself and I, 5:35, en todas partes, ponte, XFM.

No, pues, ¿en qué momento XFM se convirtió en la mejor FM? Ahí está Yuridia, eres mi nada. Yo creo que Yuridia es la mejor voz de un reality show. Busca y proyecta talentos en México. Yuridia, que sale de la academia, eres mi nada. 5:50 p.m, yo soy Lalo Gómez y tú estás en XFM 97.3. Oigan, vámonos con esto que está... Yo no me había enterado de esto, pero me puse a leer algo de Bloomberg y ahí me apareció la nota. Miren, el medio Bloomberg acaba de hacer una publicación hace algunos días acerca de... Es que no sé si decir la marca del coche. Bueno, acerca de Ford Motor Company. La Ford, ahorita Estados Unidos está pasando con una cuestión, por eso no firmaron el T-MEC, porque piensan Estados Unidos, y sí es cierto, que México es un puente de piezas chinas que se introducen al mercado norteamericano para llegar la producción mexicana entre Canadá, Estados Unidos y México, y pues México las recibe. Bueno, Bloomberg publicó que Ford Motor Company despidió como a 350 empleados de los chidos, o sea, de los que saben todo. Porque les dijo, bueno, sí, mucha experiencia y lo que quieran, pero vamos a reemplazarlos, porque vamos a implementar inteligencia artificial y automatizar los procesos en diseño y control de calidad. O sea, imagínate que una inteligencia artificial te reemplace. Bueno, la IA la regó, no dio una, y Ford tuvo que recontratar a expertos de más de 40, 50 y 65 años. Así de, ¿se acuerdan que los habíamos corrido? Es que la IA la cagó. Ahora sí que la IA la está regando. Dice la revista Forbes que el 21% de las empresas que han despedido humanos por inteligencia artificial se han arrepentido. El 21%, o sea, de cada 10 empresas, 2. Y están volviendo a contratar a la gente porque la inteligencia artificial... no da una. De acuerdo a la BBC y a la Unión Europea de Radiodifusión, hicieron un estudio y el 42% de lo que dice ChatGPT es incorrecto. El 72% de lo que dice Gemini de Google también es incorrecto. Saya Boys, Sarapop. 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
1: 5.54.
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1: ¿Cómo ve el día, eh? Siento como que está pesadito el día, ¿no? ¿Todo bien? ¿Todo chido? ¿Todo cool? ¿Todo fine? Bueno, es momento de mejorarlo. Tú vas manejando a tu casa, tú preocúpate por llegar a tu casa con bien, que yo aquí te complazco con lo que tengas ganas de escuchar. 80s, 90s, 2000s, 449-122-6351. Mándame un audio de preferencia y pide tu rola.